La fe es la garantía de lo que se espera, la certeza de lo que no se ve. Hebreos capítulo 11, versículo 1. 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
1: Es el río del Señor que nace en su corazón. Nunca se secará.
2: Que la gloria sea para nuestro Dios. Y por eso nunca nos cansamos.

Yo soy el camino, la verdad y la vida, le contestó Jesús. Nadie llega al Padre sino por mí. Juan capítulo 14, versículo 6. 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

vivimos por fe, no por vista. Segunda de Corintios, capítulo 5, versículo 7. 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

Señor te bendiga y te guarde. El Señor te mire con agrado y te extienda su amor. El Señor te muestre su favor y te conceda la paz. Números capítulo 6, versículos 24 y 26. 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

medalla de la fe. Haz tuya la vida eterna a la que fuiste llamado y por la cual hiciste aquella admirable declaración de fe delante de muchos testigos. Primera de Timoteo, capítulo 6, versículo 12. 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

fácil de adorar al Señor cuando todas las cosas marchan muy bien, pero cuando llegan los procesos nos afligimos y nos olvidamos que el que va con nosotros es el gran Yo Soy. Hermana y hermano, abre su boca en medio de la tempestad

Ahora bien, sabemos que Dios dispone todas las cosas para el bien de quienes lo aman. Los que han sido llamados de acuerdo con su propósito. Romanos, capítulo 8, versículo 28. 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

lo tanto, pónganse toda la armadura de Dios, para que cuando llegue el día malo, puedan resistir hasta el fin con firmeza. Efesios, capítulo 16, versículo 13. 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

Así que no temas, porque yo estoy contigo. No te angusties, porque yo soy tu Dios. Te fortaleceré y te ayudaré. Te sostendré con mi diestra victoriosa. Isaías, capítulo 41, versículo 10. 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

Buenas noches a toda a todos nuestros hermanos quienes ya nos están sintonizando. Para mí es una bendición, un privilegio grande de poderlos saludar nuevamente a través en el espacio de este programa radial Rompiendo Cadena. Gracias a nuestro Dios Todopoderoso por la oportunidad que nos permite poder llegar hacia sus amables hogares a través con el programa. Y aquí en horas de la mañana estuvimos llevándoles el programa La Voz del Espíritu Santo. Dios bendiga a nuestros hermanos y amigos quienes estuvieron ahí en sintonía y a los que ya se encuentran nuevamente con nosotros ahí conectados o visualizando a nuestra, lo que es esta transmisión que se está llevando a cabo. Pues gracias, queridos hermanos, querida audiencia de radio. Gracias por estar ahí en sintonía del programa. Así que Dios les bendiga, que Dios les bendiga. Así que saludos hasta donde quiera que llega la señal de la 107.7 FM. Y a los que nos están sintonizando a través por internet, a los hermanos quienes nos visualizan, quienes nos sintonizan a través de nuestra transmisión en vivo. Así que nuestro cordialísimo saludo le mandamos a la fiel audiencia que se encuentran ahí con nosotros en sintonía. Así de que bendiciones a todos. Tenemos disponible lo que es nuestra vía de comunicación 3167-0443. 3167-0443, línea completamente disponible para que usted pueda reportar tu sintonía desde donde nos está sintonizando en esta hora de la noche, quizás ahí en la casita o aquellos que se encuentran aún quizás ahí en el trabajo. Deseamos bendiciones a nuestros hermanos y amigos quienes se encuentran ahí en sintonía. Así de que gracias por su fina sintonía. De esta manera, entonces, pues acá estamos en espera de nuestro hermano director del programa, que en cualquier momento él estará acá llevándoles el programa radial. Es un espacio de programa específicamente... oración por diversas necesidades. Así que si usted desea que el pastor ore por su vida, envíanos tu petición a través en el número del teléfono de la radio, el 3167-0443, 3167-0443, línea completamente habilitada para que usted pueda reportar tu sintonía desde donde nos está visualizando en esta hora de la

noche, mientras que el pastor haga su presencia, pues por acá tenemos tiempo disponible para que usted pueda dejarnos ahí tu saludo a través en los comentarios. Y acá con bastante gusto estaremos dando lo que es la leída a tu saludo, a tu mensajito de texto o a tu comentario. Así que gracias, gracias por estar ahí con nosotros, a los que se están conectando a nuestra transmisión. Así que le damos la más cordial bienvenida a nuestra fiel audiencia que se encuentran ahí con nosotros en sintonía en esta hora de la noche.

tarde y la noche. Quiero agradecerle la sintonía de nuestra hermana Susy Romero. Gracias, hermana Susy, que Dios te bendiga. También saludamos a nuestro hermano Lucas Vicente, sintonizándonos en esta oportunidad. Gracias, hermano Lucas, que Dios te bendiga allá por el estado de Virginia. Nuestro saludo especial va para todo y toda la fiel audiencia, todos los que nos están acompañando en esta hora de la noche. A todos aquellos que se encuentran ahí sintonizando, que Dios les bendiga. Para poder continuar entonces acá, vamos a... Bueno, por acá tenemos este comentario que nos dice de esta manera: Dios le bendiga, hermana. Aquí visualizando desde Virginia, un saludo al siervo, una alabanza con su nueva producción. Pido oración por mi vida, bendiciones. Gracias a la sintonía de hermano Lucas Vicente. Allá nos está sintonizando allá en el estado de Virginia. Bueno, nos sugiere un tema de nuestra nueva producción, claro que sí. Vamos ya complaciéndole con esta alabanza para poder bendecirle la vida de nuestro hermano Lucas allá por Estados Unidos. Así de que viene a continuación entonces este tema para poder complacerle a nuestro hermano. Y una alabanza, dice, una alabanza con Edilza Romero, el alfarero. Claro que sí, acá estaré complaciendo. Viene a continuación esta alabanza para poder complacerle a nuestro hermano que por ahí nos está sintonizando allá por el estado de Virginia.

0: Hemos complacido a nuestro hermano Lucas Vicente allá en el estado de Virginia. Nos está sintonizando en esta hora de la noche. Pues por acá nos sugiere otra alabanza más, el alfarero de Edilza Romero. Después estaremos complaciendo, ya que en estos momentos vamos ya teniendo el espacio a nuestro hermano pastor, ya que ya se encuentra acá en cabinas número 2 de la radio, y vamos ya dejando el tiempo para que él pueda continuar con el espacio de este programa radial.
1: Muy buenas noches, fiel auditorio, en esta maravillosa hora, ya que ya estamos ya con ustedes para llevar este programa radial, Rompiendo Cadenas. Bendiciones a todos, que Dios me los bendiga. A nuestros hermanos y amigos que nos están sintonizando en diferentes lugares, que Dios me los bendiga. Gracias, gracias por estar con nosotros. Buenos saludos cordiales a mi hermano Jorge Luis Aguilón Ralda, que radica allá en el estado de Maryland, por patrocinar este programa radial. Como también gracias a mi hermano Santiago Enrique Varías allá en Aldea La Unión, Coatepeque, por su ofrenda también, ya que nuestro hermano Santiago Enrique decía que el programa radial Rompiendo Cadenas no se va a quedar ahí, va a continuar. Vamos a apoyar con una pequeña ofrenda, y si algún otro hermano pues puede apoyar, estamos dispuestos, dice mi hermano. Y le agradezco a mi hermano Jorge Luis Aguilón Ralda, allá en el estado de Maryland, por apoyarnos también, que Dios me lo bendiga. Saludo también a mi hermano Bartolo Aguilón, allá en San Juan Ostungalco. Saludos cordiales a la familia Aguilón Ralda, que nos están escuchando allá en San Juan Ostungalco, que Dios me los bendiga. Bueno, ya que estamos ya con ustedes en esta hermosa noche, les decía que tenía que llegar a las 8 menos cuarto, por motivo que estuvimos allá en la casa de oración, llevando la semana de oración, siempre ministrando las almas con el poder de Dios. Así que gracias, amados hermanos. Bendiciones a nuestros hermanos y amigos que nos están escuchando en esta hermosa noche.

que nos están escuchando y visualizando también, quiero agradecerle a mi hermano Edgar Pérez allá en San Rafael, California, por cuando que él nos patrocina este programa radial, esta transmisión en vivo. Gracias, hermano Edgar, que Dios te bendiga en esta hermosa noche. Vamos a orar, vamos a pedir la guianza a Dios. Usted que me está escuchando en casita, quizá usted está pasando momentos de quebranto de salud, doble su rodilla, vamos a orar en esta hermosa noche. Créalo, porque nuestro Dios está en todo lugar y Él está presto a escucharnos, tan solamente si tú creeres. En su palabra dice: todo lo que pidieres en oración creyendo, lo recibiréis. Vamos a orar en esta hermosa noche. Padre nuestro, que estás en los cielos y en todo lugar, te doy gracias, Señor, te doy gracias, Padre, gracias, oh Dios todopoderoso, por permitirme, Señor, este privilegio de poder estar un momento en estas cabinas de radio, Señor. Te agradezco, Dios mío, gracias por la vida, gracias por la salud que tú me prestas, Padre, para estar en este santo lugar, Dios mío, para llevar este programa radial. Solo te pido, Señor, que tú, Dios mío, tomes el control de mi vida, los minutos que voy a estar, Señor, sea, oh Dios mío, tú el céntrico de este programa radial. Bendigo, Señor, aquellas vidas que están de rodilla delante de ti, clamando, Dios mío, por una petición, clamando por una necesidad. Señor, tú sabes, tú conoces, Padre, que en este mundo lleno de maldad, Padre, sufrimos nosotros como seguidores tuyos, Señor. El enemigo no nos deja en paz, pero sabemos, Padre, que tú eres nuestro Padre, que tú eres nuestro doctor divino, que tú eres nuestro abogado fiel, Señor. Padre, te suplico por aquellas vidas que están pasando momentos de enfermedad, pase tu mano de sanidad sobre ese cuerpo donde está la dolencia. Señor amado, Dios mío, quizá el médico ha explicado un resultado, Dios mío, pero tú tienes la última palabra, Señor. Tú tienes la última palabra, Dios mío. Pongo en tus manos, Jehová Dios, la vida de mis hermanos, a los que están allá en los hospitales, Padre. Jehová Dios de los cielos, Padre bendito, pongo en tus manos, Señor. Pongo en tus manos, Dios mío, como también te suplico, Padre, por aquellos niños y niñas, Dios mío, que están en la sala de extensivo, Señor, donde hay una batalla, Padre, entre la muerte y la vida, Dios mío. Jehová Dios, eres el que ordena, Padre, eres el que ordena el espíritu de muerte que salga. Dios mío, en tus manos les encomendamos, hombres y mujeres, como también a los pequeños, Señor. Encomiendo a los pequeños en tus manos, como niños y niñas, Padre, respáldalo, Señor, respáldalo, Dios mío, en el nombre poderoso de Jesús. Te suplico, Padre, a mis hermanos patrocinadores de este programa radial, a mi hermano Jorge Luis Aguilón Ralda, allá en el estado de Maryland, como también a su esposa, a su familia, encomiendo en tus manos, Señor, como también la vida de mi hermano Santiago Enrique Varías, de Aldea La Unión, Coatepeque, su esposa, su familia, sus nueras, sus nietos y nietas, Dios mío, encomiendo esa familia en tus manos. Gracias, Señor Jesús, gracias, oh Dios todopoderoso, por cuando, Dios amado, que hasta aquí nos has ayudado, hasta aquí nos has bendecido, Padre, con este programa. Los bendigo a cada uno de los oyentes, Señor amado, en el nombre poderoso de Jesús, bendito Dios del cielo. Amén y amén. Gloria a Dios. Aleluya. Bueno, así que bendiciones, amados hermanos y hermana, que Dios me los bendiga. Bueno, tengo este mensaje de texto que dice: bendiciones, hermano pastor, ánimo, sigamos adelante en las cosas de Dios, lo estamos escuchando con toda la familia. Dice: bendiciones a mi hermano Andrés Vázquez,
que nos está sintonizando allá en Toscom Chiquito, San Martín, Zacatepeque, ya que allá nos está sintonizando a través de Revelación Estéreo, la 107.7, allá en Toscom Chiquito, San Martín, Zacatepeque.

Bueno, así que bendiciones entonces a mi hermano Andrés Vázquez, allá en San Martín, Zacatepeque. Allá nos están sintonizando mi gran amigo y hermano en Cristo. Que Dios me lo bendiga. Saludos a su hermana, mi hermana Catarina Vázquez, a mi hermana Silvia Vázquez, a toda la familia, que Dios me los bendiga. Allá nos están escuchando, allá en Toscón Chiquito, San Martín, Zacatepeque. Bendiciones, gracias por su sintonía. Bueno, en esta hermosa noche he recibido la comunicación de mi hermana Maribel Cortés, que nos está sintonizando allá en Aldea El Tizate de San Juan Ostuncalco. Un saludo para este hermano, le animo que siga adelante con su programa radial, ya que sus programas los días martes y viernes nos ha animado a seguir adelante, sus prédicas. Le animo que sigue predicando la palabra de Dios, dice. Un saludo para usted, saludo a la hermana Glandy y a saluda a su familia, dice. Favor de complacer con el tema Quiero Decirte, Amado Hermano, con Rudy López, para animarte, hermano pastor, dice. Gracias, gracias, hermana Maribel, que Dios me lo bendiga allá en Aldea El Tizate de San Juan Ostuncalco. Del caserío Tojuávil de Aldea El Carmen, Palestina de los Altos, he recibido la comunicación de mi hermano Efraín Escobar. Ánimo siervo, dice, saludos para usted, sigue predicando la palabra de Dios, ya que sus prédicas sirve de mucha bendición. Saludos a su apreciable familia, dice. También saludos a su hijo Marvin Escobar, con también a toda su familia. Bueno, nos ha sugerido el tema, un milagro quiere Dios ser en ti, dice. Gracias, hermano, a mi hermano Efraín, que Dios nos los bendiga, que allá nos están escuchando en esta hermosa noche. Bueno, saludos a mi hermano Edgar Rivera, allá en Aldea Los Encuentros, Coatepeque, que allá nos está sintonizando. Saludos a su esposa, mi hermana Francisca Esperanza de Rivera, como también a sus muchachos, que Dios me lo bendiga, a Edgar Mateo, que Dios me lo bendiga. Bueno, que allá nos están sintonizando. Saludo también a mi hermano Eliseo García, allá en Nuevo Chuatuj, Coatepeque. Bendiciones a mi hermano Frandy Chávez, allá en Aldea Chiquirines, que Dios me lo bendiga, a mi hermano Roberto Mendoza, allá en el municipio La Blanca, allá nos están escuchando. Y saludo también a mi hermana Iris Velázquez, allá en Caserío La Parada, Pajapita, San Marcos, que allá nos están escuchando. A mi hermana Glendy Velázquez, allá en Ciudad Hidalgo, que Dios le bendiga en esta hermosa noche. Bueno, así que amados hermanos, bendiciones a todos en esta hermosa noche. Vamos a escuchar este precioso tema, Quiero Decirte, Amado Hermano, con Rudy López, para animar a mis hermanos consiervos, sigamos adelante, no importa de lo que llegue en nuestra vida, sigamos adelante, amados hermanos, bendiciones, gracias por su sintonía en esta hermosa noche.

fiel audiencia que me están escuchando en esta hermosa noche. Bueno, saludos a mi hermano Ermitaño Temas, que nos está sintonizando allá en Concepción Tutuapa, San Marcos. Que Dios nos lo bendiga en esta hermosa noche.

En Concepción Tutuapa, San Marcos, saludos a su esposa, mi hermana Elvira Aguilar, con también saludos a la hermanita Adriana Temas, con también a la hermana Elida Temas, que Dios me lo bendiga, que allá nos están escuchando, bendiciones en esta hermosa noche. Bueno, de sector Los Marroquines, de aldea El Tizate, he recibido la comunicación de mi hermana Santa Cortés, que allá nos está sintonizando. Saludos a su papá Alejo Cortés, a su madre, que allá nos están escuchando, a toda la familia. Y un saludo, dice, a la hermana Edilza, y un saludo a la hermana Pastora, saludando a sus hermanas, a la hermana Carmelina, con también a la hermana María, a Marleni y con también a la hermana Elsa, dice. Bueno, así que hermanitas, reciben este saludo, que Dios me los bendiga en esta hermosa noche. Bueno, nos ha sugerido el tema, el cuidado de Dios. Bendiciones a todos mis hermanos, mis hermanas que nos están escuchando. Saludo también a mi hermano Rodolfo Bail, allá en el caserío El Chiquilá, allá nos está sintonizando, a mi hermano José Manuel Bail. Bendiciones, que Dios me los bendiga. Saludo también a mi hermano Efraín Sales, allá en Cantón Río Negro, que allá nos están escuchando, a mi hermana María Sales, que Dios me la bendiga, allá en el caserío de Santa Eulalia tenemos audiencia, allá por Magnolia Miramar, que Dios me los bendiga. Bendiciones a la familia Tunay, Vicente, bendiciones en esta hermosa noche. Bueno, ya que nuestro hermano Efraín Escobar nos ha sugerido un tema, un milagro Dios quiere ser en ti, a la verdad la promesa de Dios es así. Papá Dios quiere que usted sea sanado. Pero a veces, amados hermanos, a veces cuando hay posibilidad, pues las personas se van con el médico terrenal, ya no busquen a Papá Dios. Y a veces cuando ya no hay, entonces busquen a Papá Dios. Así que vamos a escuchar este precioso tema en esta hermosa noche.

este precioso tema, ya que mi hermano Efraín está muy agradecido con el Señor por la sanidad de su hijo Marvin Escobar. Que Dios lo bendiga. Bueno, por acá Dios bendiga a mi hermana Bernarda Morales, que nos está sintonizando allá en Aldea Las Granadillas. Le animo, hermano, que siga adelante en la obra del Señor. Gracias por sus oraciones, ya que he recibido la sanidad, dice. ¡Qué bendición, qué bendición! Saludos a la hermana Glandy y saludos a su familia. Y un saludo a las hermanas del grupo de intercesión Emanuel. Favor de complacer con el tema Fiel Siervo con César Cetino para animarte, dice. Gracias, gracias, hermana, que Dios me bendiga. Pues nos gozamos al escuchar que papá Dios lo que hace, amado hermano, y qué bendición. Desde Concepción, Tutuapa, Dios bendiga a mi hermano ermitaño Tema, que allá nos está sintonizando. Gracias, hermano pastor, por sus oraciones, y gracias, he recibido la sanidad de parte de Dios. Dice, estoy muy agradecido con Dios, agradeciéndole por las oraciones, dice mi hermano ermitaño Tema. Qué bendición, amados hermanos, pues nos gozamos de lo que Dios está haciendo en las vidas, amados hermanos. Así que saludos cordiales a mi hermano Gerván Bail, allá en Aldea Sintaná, el Quetzal San Marcos. Bendiciones, mi hermano Germán, que Dios nos lo bendiga. Y saludo también a la familia Casia, allá en Colonia Nuevo Amanecer, de la zona 21 de la ciudad capital de Guatemala. Saludos a mi hermano Rolando, a su esposa, mi hermana Guillermina, y a toda la familia. Bendiciones, que Dios nos los bendiga, que allá nos están escuchando en esta hermosa noche. Bueno, por acá tengo algunos mensajes que nos han llegado. Vamos a ver qué dice este mensaje. Pues por acá nos han enviado un audio. Que Dios le bendiga a nuestra hermana. También acá, pues, dice, saludos cordiales, hermano pastor Ismael. Jehová Dios te bendiga, dice mi hermano Gabriel Arbace, desde la ciudad de Barranquera, Norte Argentina. Allá nos está sintonizando mi hermano Gabriel. Que Dios nos lo bendiga, ya que es una bendición, amados hermanos, es una bendición a mi hermano Gabriel, que allá nos está sintonizando juntamente con su familia. Que Dios nos los bendiga en esta hermosa noche. Bueno, vamos en cabinas número uno. Quizá algo otros comentarios más. Bendiciones, saludos a mi sobrino Rodrigo Romero, allá en San Mateo, California, con también saludos a mis sobrinas, a Elvia Romero, que Dios nos le bendiga, con también a mi hermana Estela Romero, a Marina Romero. Bendiciones, y también saludos a mi hermana. Vázquez. Bueno, también quiero animar a mi sobrina Miriam Romero, a su esposo Mauricio Agustín Díaz, por lo que sucedió en la familia, ya que falleció nuestro hermano Fidel Agustín, ya que hoy pasó en este mundo nuestro hermano Fidel Agustín, miembro de la Iglesia Nacional Fuente de Vida. Bueno, amados hermanos, siempre, siempre nos recordamos, ¿verdad?, de mi hermano Fidel, ya que gracias a Dios, pues, fue un cristiano. Oramos por él. La otra vez, pues, recibió su sanidad, pues cayó otra vez en cama. Oramos a Dios, vino en la casa de oración y recibió su sanidad.
pues hace un año, ¿verdad? Hoy vino otra vez la enfermedad, pues hoy sí pasó en este mundo. Lo bueno que es cristiano, lo bueno que es cristiano. Todos vamos en ese camino. Solamente, amados hermanos, prepare su vida. Prepare su vida porque aquí nadie sabe el día de mañana. Lo importante que estamos preparados. Ese es lo más importante. Resignación a la familia Agustín Díaz, a mi hermana Midelia Agustín, a su familia, a mi hermana Estela, a mi hermana mi hermana Auri, que Dios me bendiga, mi hermana Julia, pues mi hermano Mauricio Agustín Díaz, allá en San Mateo, California. Lamentablemente, pues, por la necesidad, ellos viajaron, y lamentablemente que ya no va a ver su papá. Pero lo importante es que él está preparado allá, porque un día nos encontraremos si somos fieles con el Señor. Así que, con el permiso de los dolientes, pues continuamos con este programa radial. Que Dios le bendiga y nuestras oraciones por esa familia. Bueno, así que vamos en cabina número uno, quizá algo otros comentarios más, y si no lo hay, pues vamos a entrar en el mensaje de la palabra del Señor.

0: gracias por su fina sintonía hacia en el espacio de este programa radial. Estamos entonces llevándoles el programa Rompiendo Cadenas. Esperamos en Dios que usted ahí en casa, donde quiera que usted se encuentra, esté gozando ante la presencia de Dios. Dice por acá: buenas noches, hermana, que Dios te bendiga. Aquí viendo en Buenavista, Georgian. Un saludo al hermano pastor Ismael Romero, que Dios le bendiga. Atentamente, hermano Jacinto Romero, bendiciones. Gracias, hermano Jacinto, que Dios te bendiga allá en Estados Unidos. Dice por acá: hola, muy buenas noches, me pueden complacer con una alabanza, mi Dios, solo mi Dios, estoy escuchando aquí en Palestina de los Altos. Saludos cordiales a nuestro hermano Elías Méndez. Allá en Palestina de los Altos nos sugiere el tema Mi Dios, solo mi Dios. Saludos y bendiciones acá visualizando en el estado de Luisiana. Hermano Selvin Godínez, gracias hermano Selvin, que Dios te bendiga allá en Luisiana. Saludos hermano Ismael, dice Alba Romero, gracias hermana Alba, que Dios te bendiga. Hermano Olegario Soto allá en Finca Los Cerritos, gracias por visualizar en esta noche. También saludamos a Sofía Alonso. Gracias, hermana Sofía, que Dios te bendiga. Gracias por estar ahí con nosotros visualizando el programa Rompiendo Cadenas. Así de que en esta hora de la noche, gracias a la sintonía de Evelyn Elizabeth también, que ahí está conectado, y a las personas que están ahí visualizando, que Dios los bendiga. Saludamos también a nuestro hermano Orlando Castañón en Orlando, Florida, que allá nos está sintonizando en esta hora de la noche. Así que comparte nuestra transmisión en esta noche, pues gracias a los que lo están haciendo. Gracias por su fina sintonía, gracias por el comentario de cada uno de ustedes. Amable audiencia de radio, hasta donde quiera que usted se encuentre ahí sintonizando. Así que en esta noche, pues estos son los saludos que hemos recibido. Ya que en estos momentos pues nuestro hermano pastor continuará con el espacio de este programa en cabina número 2, así que gracias por su sintonía.
1: Que bendiciones, bendiciones amados hermanos, que Dios les bendiga la fiel audiencia que le están escuchando. Bueno, he recibido la comunicación de mi hermana Claudia Méndez, que nos está sintonizando allá en Aldea El Carmen 1. Aquí le estamos escuchando, hermano, y visualizando, ¿verdad? Que Dios nos los bendiga. Allá nos están sintonizando. Saludos también a su apreciable familia, a mi hermano Mario Méndez. Que Dios nos bendiga. La familia Méndez Miranda, que Dios nos lo bendiga, allá nos están escuchando en esta hermosa noche. Bueno, Dios bendiga a mi hermana Marina Vázquez, que se ha reportado en esta hermosa noche, saludando a su hija Irma, allá en Stockton, California, que allá nos están escuchando, pide oración por su vida, con también la vida de su hija, la vida de su hijo, pues aquí estaré orando. Saludo para usted, saludo a la hermana pastora, a la hermana Glandi, a la hermana Edilza, y un saludo a la hermana Juana Florencia, dice, que allá nos están escuchando en esta hermosa noche y nos ha sugerido un tema con Glandi Romero. Bueno, por acá tengo este mensaje de texto. Dios te bendiga, hermano, le animo que siga adelante. Un saludo a mi mamá Elisa Pérez, y me puedes complacer con un una alabanza con Glandi Romero. No te rindas, hermano, pido oración por mi vida y por toda mi familia. Atentamente, Silvia González, el caserío Los Pérez. Feliz noche, hermano, dice. Gracias, hermana Silvia, que Dios te bendiga, hermanita. Saludos a su madrecita, mi hermana Elisa Pérez, que Dios me lo bendiga, que allá nos están escuchando en esta hermosa noche. Bueno, nos ha sugerido el tema en esta hermosa noche, no te rindas. Bendiciones entonces a mi hermana Silvia Silvia González, que Dios nos lo bendiga en esta hermosa noche. Bueno, en esta maravillosa noche, amados hermanos, Mi hermano Gabriel Arbaz pide oración por su vida. Y qué bendición, amados hermanos. Nuestro hermano Gabriel, pues, me gozo, amados hermanos, al escuchar que él está muy pronto para culminar el proyecto. Amados hermanos, ya que él está luchando, ¿verdad?, en la obra del Señor. Bendiciones a mi hermano Gabriel, ya que muy pronto, primeramente, papá Dios, que estaremos entonces una vez más con la repetidora de Revelación Estéreo allá en la ciudad de Barranquera, Norte Argentina. Mi hermano Gabriel, pues allá está trabajando arduamente. Bendiciones en esta maravillosa hora. Bueno, tengo este mensaje de texto que dice: bendiciones, pastor, aquí en plena sintonía de su programa. Saludos a la audiencia, salúdame a mi hijo Diego, dice, saludos a Dieguito y Joel, que Dios me lo bendiga en esta hermosa noche. Una alabanza, hombres de valor, es para animarte. Gracias por leer mi mensaje. Atentamente, Mayra Romero. Feliz noche y bendiciones, dice. Gracias, sobrina, que Dios te bendiga, que allá nos están escuchando en casita. Bendiciones, que Dios me lo bendiga en esta maravillosa hora. Bueno, así que gracias por estar con nosotros, amados hermanos. Bendiciones a nuestros hermanos y amigos que nos están escuchando en diferentes lugares, ya que gracias a Dios que aquí estamos con ustedes, amados hermanos y hermanas también, ya que si usted está pasando momentos difíciles, una cosa te quiero decir: confía en el Señor. Papá Dios ha sido fiel. Papá Dios nunca nos deja. Solamente tenés que creer en Él, porque Él es fiel con nosotros, amados hermanos. Así que en esta hermosa noche, bendiciones a nuestros hermanos y amigos que nos están escuchando en esta maravillosa hora. Así que usted que tiene una Biblia en su alcance, pues vamos a leer la palabra del Señor en esta hermosa noche. Bueno, antes de leer la palabra del Señor, ya que tengo un reporte y vamos a dar paso. Aló.

la palabra del Señor. En el libro de Lucas, en su capítulo 6 y su versículo 6, y lo leemos siempre en el nombre del Padre, Hijo, Espíritu Santo. Aconteció que también en otro día de reposo, que él entró en la sinagoga, enseñaba, y estaba ahí un hombre que tenía seca la mano derecha. Y le acechaban los escribas, los fariseos, para ver si en el día de reposo lo sanaría, a fin de hallar de qué acusarle. Mas él conocía los pensamientos de ellos y dijo al hombre que tenía la mano seca: levántate y ponte en medio. Y él se levantó y se puso en pie. Entonces Jesús le dijo: os preguntaré una cosa. ¿Es lícito en el día de reposo hacer bien o hacer mal? ¿Salvar la vida o quitarla? Y mirándolos a todos alrededor, dijo al hombre: extiende tu mano. Y él lo hizo así, y su mano fue restaurada. Y ellos se llenaron de furor y hablaban entre sí que no podría ser contra Jesús. Qué tremendo, amados hermanos, en esta maravillosa noche, voy a predicar bajo el tema, amados hermanos, el corazón escudriñado. Amados hermanos, a veces pasa hoy en día en nuestra vida. Siempre he dicho esto, siempre tener paciencia. Usted que está enfermo, enferma, porque a veces, amados hermanos,

fue rechazado por cuanto que haciendo las cosas bien. Entonces viene mi mente, amados hermanos, lo que a mí me interesa, que cuando las almas vienen a la casa de oración reciben sanidad. Ese es el gozo de mi corazón, porque cuando uno está enfermo, enferma, siempre da pena. Da pena, amados hermanos. Aquí dice: aconteció que también en otro día de reposo, que él entró en la sinagoga, enseñaba, y estaba allí un hombre que tenía seca la mano derecha. Ese hombre entraba en la sinagoga con ellos en la reunión, asistía, pero con la mano seca entraba, con la mano seca salía, y así llegaba todos los días de reposo. Aquí, cuando llegó el Señor Jesucristo, vio al hombre que tenía seca la mano, y las echaban los escribas, los fariseos. Cuando entró nuestro Señor Jesucristo, lo despreciaron, lo criticaron estos hombres incrédulos, estos hombres hipócritas. A ver si hacía milagros en el día de reposo. Vamos a ver, decían, porque si va a ser obra en el día de reposo, tenemos cómo atacarle, cómo para acusarle y cómo para matarle. Pensaba entre de ellos. Pero luego, en el versículo 8, que nuestro Señor Jesucristo conocía los pensamientos de ellos, y dijo al hombre que tenía la mano seca: levántate, dijo nuestro Señor, y ponte en pie en medio. Bueno, dijo el hombre, se levantó y se paró en medio de los que estaban reunidos. Entonces, estando en pie el hombre que tenía seca la mano, entonces Jesús les dijo, ¿cómo es, amados hermanos? Escuche muy bien. Jesús les dijo: os preguntaré una cosa. ¿Es bueno en el día de reposo hacer el bien o hacer el mal? ¿Salvar la vida o quitarle? Amados hermanos, cuando nuestro Señor Jesucristo dijo esta interrogación a estos hipócritas que estaban ahí, ya no pudieron responder, porque si decimos que es bueno para sanar, caemos en el error, decían, y si decimos quitar la vida, peor. Entonces ellos no podían contestar la pregunta de nuestro Señor Jesucristo. Entonces, como no pudieron, entonces dijo, mirándolos a todos alrededor, dijo al hombre. Entonces dijo nuestro Señor Jesucristo, como no hubo respuesta: bien hecho y bien explicado la pregunta. Entonces ellos no pudieron responder. Ahora viene nuestro Señor Jesucristo, le dijo al hombre, extiende tu mano. Y dice aquel hombre,
extendió su mano y así su mano fue restaurada, dice la Biblia, amados hermanos. Cuando vieron sus adversarios, se avergonzaron y se llenaron de ira contra nuestro Señor Jesucristo. Y hablaban entre sí que, ¿qué podrían hacer contra Jesús? Decían, ¿qué vamos a hacer con este hombre? Decían ellos. ¿Qué autoridad tiene? Decía. ¿Y cómo podemos responderle si no tenemos la respuesta de las preguntas que él hace? Decía. Hermano amado, tú que me estás escuchando, que Dios les bendiga. Ustedes me conocen, mucha gente me conoce por la zona costera, por la zona de Tierra Fría. Los que han venido en este santo lugar, aún he recibido críticas. Algunos pastores a veces no me hablan, pero yo les hablo a ellos. En una oportunidad me invitaron en una campaña a ir a predicar. Entonces una hermana que radica allá en los Estados Unidos me invitó. Entonces la familia le fueron a decir, entonces el pastor y su cuerpo oficial, tuvieron que reunirse. Tuvieron una reunión. Si aceptaban que yo llegara o no. Pero algunos que me conocen decían, no está bien que venga él, pero otros que no vengan. Que no venga él, traemos otro. Ahora, ¿quiénes son los que dijeron esto? Son los que están caídos de la gracia de Dios, están plantados en el templo. Estos son, ¿sabe por qué? Porque nos va a sacar nuestra chamarra en el sol, dirán, porque así pasa. Y al fin entraron de acuerdo, aceptaron mi llegada. Pero bendito sea mi Padre, cuando yo empecé a predicar conforme el mensaje que Dios puso en mi corazón, y bendito sea mi Padre que aceptaron 14 almas en esa noche. Entonces, amados hermanos, después de culminar la actividad, también tuvieron otra reunión, dice. Tuvieron otra reunión. Pues no sé qué hablaron de mí, amados hermanos. Pero yo me siento feliz. Yo me siento contento. Porque aquí está la base que nuestro Señor Jesucristo fue despreciado siendo Él el Hijo de Dios. ¿Cuándo más nosotros entonces? En una oportunidad empecé a llorar cuando yo empecé el ministerio hace 23 años. Empecé a llorar. Yo a veces no soportaba el desprecio, la crítica. Amados hermanos, empecé a llorar en la casa de oración estando yo en 7 días de ayuno. Culminando, empecé a llorar. ¿Qué debo hacer, Señor? Ayúdeme, le decía papá. Cuando escuché una voz que me dijo, lee en tal
capítulo y versículo. Abrí mi Biblia y lo fui a leer, donde dice la palabra del Señor que el profeta no tiene honra en su propia tierra, sino a los contornos, dice la Biblia. Me gocé, me contenté, amados hermanos amados, porque así es. Usted, hermano, que tiene un ministerio, usted que trabaja en la obra del Señor, a veces en tu aldea, en tu caserío, en el cantón o en la finca, te desprecian, te critican, pero en otros lugares te aprecian el ministerio, porque así es, amados hermanos, así es nuestro Señor, amados hermanos, que Él nos ama, amados hermanos. Si allá en tu aldea, en tu caserío te desprecian, pero en otros lugares aprecian tu ministerio, que Dios te bendiga. Siga adelante, amado hermano y hermana, sigamos adelante, porque aquí tenemos la respuesta en la palabra del Señor. Que Dios les bendiga. Bendiciones, amados hermanos. Ya quisiera continuar, pero el reloj nos dice que ya llegó la hora de la intercesión. Así que bendiciones, amados hermanos. Que Dios los bendiga. Sigamos adelante en los caminos del Señor. Y usted, hermano y hermana, cuando usted quiere venir en la casa de oración, pues les esperamos. Estamos atentos a orar por sus vidas. Hemos visto cómo Dios ha hecho obras, amados hermanos. Así que Dios les bendiga. Bendiciones en esta hermosa noche. Sigamos adelante en la obra del Señor. Dios bendiga a mi hermano Domingo López, que nos está sintonizando allá en el caserío Los Méndez. Allá nos está sintonizando. Bendiciones, hermano pastor, que Dios te bendiga, y a su apreciable familia, y saludando a su hijo Mauricio López allá en el estado de Nueva Jersey. Así que bendiciones a mi hermano Mauricio López, que allá nos está sintonizando en el estado de Nueva Jersey. Bendiciones, mi hermano pastor Domingo López, que allá nos está sintonizando. En esta hermosa noche, amados hermanos, ya que los minutos se nos fue, amados hermanos, pero vamos a escuchar este anuncio en esta hermosa noche, ya que quizá no va a llegar una carta de invitación en su iglesia o a usted, hermano, pero le invito para que usted venga con nosotros, porque antes, cuando no éramos cristianos, cuando escuchamos un anuncio de una parranda, nadie viene a invitarnos en la casa. Si uno sale corriendo a ver quién es los marimberos que van a estar, y eso nos importaba la distancia. Y cuando más ahora que somos cristianos, queremos que nos llegue a invitar en la casa, entonces llegamos a una actividad. No, hombre, no hagan esto, hombre. Yo, cuando tengo tiempo, estoy desocupado, no estoy lejos predicando la palabra de Dios. Aquí, cuando hay actividades, ahí estoy presente. Cuando estoy lejos, pues no puedo, porque tengo compromiso. Así que en esta hermosa noche vamos a escuchar, en esta maravillosa hora, ya que los minutos se nos fueron.

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0: Bueno, así que amados hermanos, te han escuchado el anuncio para la fecha 26 y 27 de junio. Ya nos acerca, amados hermanos, casi los 10 días nos queda nada más. Así que Dios bendiga a mi hermana Flérida Aguilar de Finca Belén, que allá nos está sintonizando. Bueno, dice nuestra hermana, felicidades, hermano pastor, por su cumpleaños el día de hoy. Dice que Dios le dé muchos años más de vida. Gracias, hermana Flérida, que Dios nos la bendiga. Y también felicidades por su aniversario el 26 y 27 de junio. Dice gracias, que Dios nos la bendiga. Le digo a la hermana Flérida, aquí le esperamos. Aquí le esperamos con los brazos abiertos. Cuando ustedes quieran, pues no tengan pena, aquí les esperamos, amados hermanos. Que Dios nos los bendiga. Así que vamos a entrar en la oración. Bendiciones, gracias por estar con nosotros en esta hermosa noche. Padre nuestro que estás en los cielos, te damos gracias, Señor. Te damos gracias, Padre. Gracias, oh Dios todopoderoso, por permitirme, Señor, este privilegio de estar un momento delante de tu divina presencia. Gracias, oh Dios mío. Gracias, oh Dios eterno. Te suplico, Señor, por la vida de mi hermana Maribel Cortés, allá en Aldea El Tizate, Señor. A mi hermano Efraín Escobar, en la vida de su hijo Marvin Escobar, allá en el caserío Tojuábil, Señor. A mi hermana Santa Cortés y su familia, allá en los Marroquines de Aldea El Tizate. A mi hermana Bernarda Morales en Aldea Las Granadillas, Señor. Bendigo a tu hija, Señor. Lo bendigo, Dios mío. Como también la vida de mi hermano ermitaño Temaj, allá en Concepción Tutuapa. Gracias, papá Dios, por lo que tú has hecho. Gracias por las sanidades que has realizado, Dios mío, en la vida de mi hermana, de mis hermanos, Señor. Te suplico, Padre, por la vida de mi hermana Claudia Méndez y su familia, a mi hermana Marina Vázquez, la vida de su hijo Irma, la vida de su hijo Magnolio, Señor. Padre, encomiendo tus manos, Dios mío, que tú hagas una obra, Señor amado. La vida de mi hermana Silvia González, la vida de su mamá Elisa Pérez, a sus hermanos, los bendigo en tu nombre, Señor. A tu siervo, a mi hermano Domingo López y su familia, la vida de su hijo Mauricio López, allá en el estado de Nueva Jersey, encomiendo en tus manos, Señor. Encomiendo en tus manos, Padre, la vida de Mauricio López. Te suplico, Señor, por la vida de mi hermana Flérida Aguilar. Encomiendo en tus manos la vida de su familia. Encomiendo en tus manos, papá. Te suplico, Señor, por la familia Agustín Díaz, Padre. Encomiendo esa familia en tus manos, Señor. Que tu Dios mío les fortalece a la familia. Dios amado, encomiendo tus manos. Fortaléceles, papá. Se ha quedado un vacío, Dios mío. Pero Dios eterno, te suplico por la familia Agustín Díaz, Señor. Encomiendo tus manos en esta noche, Señor. Y te suplico, Padre, por la vida, Señor, de cada uno de mis hermanos. A mi hermano Jorge Luis Aguilón Ralda, allá en el estado de Maryland. A mi hermano Edgar Pérez, allá en San Rafael, California. Oh Dios mío, encomiendo este varón en tus manos. Ayúdalos y cuídalos, Padre. A mi hermanito Elías Escobar García, allá en el caserío Los Escobares de Aldea Nueva Concepción, Padre. Bendigo a este niño, uno de los colaboradores, Padre. A mi hermana Juliana Morales, allá en Atlanta, Georgia. Clamo, Señor, por la vida de mi hermana Juliana. Encomiendo tus manos. Eres el único, eres el poderoso, Dios mío. En el nombre de Jesucristo de Nazaret, bendito Dios y soberano Dios de los cielos. Gracias, Señor. Si así es tu voluntad, Padre, volveré el día viernes. Si tú me concedes la vida, Señor, por hoy, Gracias Padre, gracias Hijo, gracias Espíritu Santo de Dios. Amén y amén.
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esta manera, amable audiencia de radio, agradeciéndole a todos por su fina sintonía hacia en nuestra programación. Así que en estos momentos, pues, nos despedimos de todos ustedes. Así que le invitamos a que nos sintonicen para el día de mañana.

El Señor mismo marchará al frente de ti y estará contigo. Nunca te dejará ni te abandonará. No temas ni te desanimes. Deuteronomio, capítulo 31, versículo 18. 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

se me afligía el corazón y se me amargaba el ánimo por mi necedad e ignorancia. Me porté contigo como una bestia, pero yo siempre estoy contigo, pues tú me sostienes de la mano derecha. Me guías con tu consejo y más tarde me acogerás en gloria. Salmo, capítulo 73, versículos 21 y 24. 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

torre inexpugnable es el nombre del Señor. A ella corren los justos y se ponen a salvo. Proverbios, capítulo 18, versículo 10. 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

El Señor afirma los pasos del hombre. Cuando le agrada su modo de vivir, podrá tropezar, pero no caerá, porque el Señor lo sostiene de la mano. Salmo, capítulo 37, versículos 23 y 24. 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

Dios es nuestro amparo y nuestra fortaleza, nuestra ayuda segura en momentos de angustia. Por eso no temeremos, aunque se desmorone la tierra y las montañas se hundan en el fondo del mar. Aunque rujan y se increpen sus aguas, y ante su furia retiemblen los montes. Salmo, capítulo 46, versículo 1 y 3. 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

Aún los jóvenes se cansan, se fatigan y los muchachos tropiezan y caen. Pero los que confían en el Señor renovarán sus fuerzas, volarán como las águilas, correrán y no se fatigarán. Caminarán y no se cansarán. Isaías, capítulo 40, versículos 30 y 31. 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

El amor es paciente, es bondadoso. El amor no es envidioso, ni jactancioso, ni orgulloso. No se comporta con rudeza, no es egoísta, no se enoja fácilmente, no guarda rencor. Primera de Corintios, capítulo 13, versículos 4 y 5. 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

hermanos. No pienso que yo mismo lo haya logrado ya. Más bien una cosa hago, olvidando lo que queda atrás y esforzándome por alcanzar lo que está adelante. Sigo avanzando hacia la meta para ganar el premio que Dios ofrece mediante su llamamiento celestial en Cristo Jesús. Filipenses, capítulo 3, versículos 13 y 14. 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

0: El Señor es quien te cuida, el Señor es tu sombra protectora. De día el sol no te hará daño, ni la luna de noche. El Señor te protegerá de todo mal. Protegerá tu vida. El Señor te cuidará en el hogar y en el camino desde ahora y para siempre. Salmo, capítulo 121, versículos 5 y 8. 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

Juan 10:28. Y yo les doy vida eterna, y no perecerán jamás, ni nadie las arrebatará de mi mano. 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

Juan 6:47. De cierto os digo, el que cree en mí tiene vida eterna. 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

Hechos 3:19. Así que arrepentíos y convertíos, para que sean borrados vuestros pecados, para que vengan de la presencia del Señor tiempos de refrigerio. 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

0: Gracias, familia.
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Romanos 3:24. Siendo justificados gratuitamente por su gracia, mediante la redención que es en Cristo Jesús. 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

El Señor tu Dios está en medio de ti. Como guerrero victorioso, se deleitará en ti con gozo. Se renovará con su amor. Se alegrará por ti con cantos. Sofonías 3:17. 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

pues Dios no nos ha dado un espíritu de timidez, sino de poder, de amor y de dominio propio. Segunda de Timoteo, capítulo 1, versículo 7. 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

0: Dios. Qué lindo.
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2: Gracias, Señor, porque a través de tu Espíritu Santo te podemos adorar.

que yo sé muy bien los planes que tengo para ustedes, afirma el Señor. Planes de bienestar y no de calamidad, a fin de darles un futuro y una esperanza. Jeremías, capítulo 29, versículo 11. 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

0: Así nos lo ha mandado el Señor. Te he puesto por luz para las naciones, a fin de que lleves mi salvación hasta los confines de la tierra.
1: Hasta los confines de la tierra.
0: Hechos 13:47. 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

0: dele palmas al Señor. Usa sus manos.
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porque por gracia ustedes han sido salvados mediante la fe. Esto no procede de ustedes, sino que es el regalo de Dios, no por obras, para que nadie se jacte. Efesios capítulo 2, versículos 8 y 9. 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

Jesús y voy por valles tenebrosos. No temo peligro alguno porque tú estás a mi lado. Tu vara de pastor me reconforta. Salmo capítulo 23, versículo 4. 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

El Señor es mi pastor, nada me falta. En verdes pastos me hace descansar, junto a tranquilas aguas me conduce. Salmo capítulo 23, versículos 1 y 2. 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

se inquieten por nada. Más bien, en toda ocasión, con oración y ruego, presenten sus peticiones a Dios y denle gracias. Y la paz de Dios, que sobrepasa todo entendimiento, cuidará sus corazones y sus pensamientos en Cristo Jesús. Filipenses, capítulo 4, versículos 6 y 7. 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

0: Así que no temas, porque yo estoy contigo. No te angusties, porque yo soy tu Dios. Te fortaleceré y te ayudaré. Te sostendré con mi diestra victoriosa. Isaías, capítulo 41, versículo 10. 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
1: Ahora sí, a la cuenta de tres recibimos a hermana Marta Griselda y lo recibimos con un aplauso tremendo. Vámonos, una, dos y tres. Marta Griselda y ministros de luz.

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1: Dios es nuestro amparo y nuestra fortaleza, nuestra ayuda segura en momentos de angustia. En cada proceso

Yo soy el camino, la verdad y la vida, le contestó Jesús. Nadie llega al Padre sino por mí. Juan capítulo 14, versículo 6. 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

Vivimos por fe, no por vista. Segunda de Corintios, capítulo 5, versículo 7. 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

te bendiga y te guarde. El Señor te mire con agrado y te extienda su amor. El Señor te muestre su favor y te conceda la paz. Números capítulo 6, versículos 24 y 26. 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

medalla de la fe. Haz tuya la vida eterna, a la que fuiste llamado y por la cual hiciste aquella admirable declaración de fe delante de muchos testigos. Primera de Timoteo, capítulo 6, versículo 12. 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

Ya te lo agradezco que Espíritu Santo que está en la iglesia en cual estás, vamos. Dígale, aquí estoy, te necesito. Dígale, aquí estoy, te necesito. Dígale, aquí estoy, Padre.

¡Ahí está la mano de Dios que está allí! ¡Ahí está la mano de Dios que está allí, muchachos! ¡Que ya te la chiles el cucha pila, bueno, va! ¡No, no, no, no, no, no, no! ¡Que ya te la chiles el cucha pila, bueno, va! Lo que quiere el cielo ya ve así como está todo el que te lo vi. Vamos, que hay otro lugar, que hay otro lugar, que hay otro lugar, que hay otro lugar. Tienes que salir diferente en esta tarde.

Ahora bien, sabemos que Dios dispone todas las cosas para el bien de quienes lo aman. Los que han sido llamados de acuerdo con su propósito. Romanos capítulo 8, versículo 28. 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

tanto, pónganse toda la armadura de Dios, para que cuando llegue el día malo, puedan resistir hasta el fin con firmeza. Efesios, capítulo 16, versículo 13. 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

El Señor mismo marchará al frente de ti y estará contigo. Nunca te dejará ni te abandonará. No temas ni te desanimes. Deuteronomio, capítulo 31, versículo 18. 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

no me importa sufrir. Aunque muchas veces tengo que llorar y sufrir muchos desprecios, pero sé que un día

se me afligía el corazón y se me amargaba el ánimo por mi necedad e ignorancia. Me porté contigo como una bestia, pero yo siempre estoy contigo, pues tú me sostienes de la mano derecha. Me guías con tu consejo y más tarde me acogerás en gloria. Salmo, capítulo 73, versículos 21 y 24. 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

inexpugnable es el nombre del Señor. A ella corren los justos y se ponen a salvo. Proverbios, capítulo 18, versículo 10. 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

El Señor afirma los pasos del hombre. Cuando le agrada su modo de vivir, podrá tropezar, pero no caerá, porque el Señor lo sostiene de la mano. Salmo, capítulo 37, versículos 23 y 24. 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

Señor, estoy convencido que separado de ti nada podemos hacer. Y que en tus brazos, en tus manos, estamos más que seguros.

Dios es nuestro amparo y nuestra fortaleza, nuestra ayuda segura en momentos de angustia. Por eso no temeremos, aunque se desmorone la tierra y las montañas se hundan en el fondo del mar, aunque rujan y se increpen sus aguas, y ante su furia retiemblen los montes. Salmo, capítulo 46, versículo 1 y 3. 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

Aún los jóvenes se cansan, se fatigan y los muchachos tropiezan y caen. Pero los que confían en el Señor renovarán sus fuerzas, volarán como las águilas, correrán y no se fatigarán. Caminarán y no se cansarán. Isaías, capítulo 40, versículos 30 y 31. 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
1: El amor es paciente, es bondadoso. El amor no es envidioso, ni jactancioso, ni orgulloso. No se comporta con rudeza, no es egoísta, no se enoja fácilmente, no guarda rencor. Primera de Corintios, capítulo 13, versículos 4 y 5. 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

Hermanos, no pienso que yo mismo lo haya logrado ya. Más bien una cosa hago, olvidando lo que queda atrás y esforzándome por alcanzar lo que está adelante. Sigo avanzando hacia la meta para ganar el premio que Dios ofrece mediante su llamamiento celestial en Cristo Jesús. Filipenses, capítulo 3, versículos 13 y 14. 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

0: El Señor es quien te cuida, el Señor es tu sombra protectora. De día el sol no te hará daño, ni la luna de noche. El Señor te protegerá de todo mal. Protegerá tu vida. El Señor te cuidará en el hogar y en el camino desde ahora y para siempre. Salmo, capítulo 121, versículos 5 y 8. 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

0: Mira, mi hija, hace días que yo le he pedido a Dios y hablar con ustedes, con mis hijos. Ustedes saben la pobreza que estamos atravesando. Las deudas cada día me enloquecen y ya no sé qué hacer. Por eso tuve que tomar esta difícil decisión de viajar a Estados Unidos. Y se me parte el alma dejarlos, porque los amo.
1: No te vayas, papi. Sabes que yo y mis hermanitas te queremos mucho, papi. No te vayas, papi.
2: Duele aceptar la decisión que tomaste, mijo. Si así has pensado, pues está bien. Solo te pido algo: que no te olvides de nosotros y nunca, nunca te alejes de Dios. Por favor, que el Señor te acompañe.

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0: Juan 10:28. Y yo les doy vida eterna y no perecerán jamás, ni nadie las arrebatará de mi mano. 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

Juan 6:47. De cierto os digo, el que cree en mí tiene vida eterna. 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

buscad primeramente el reino de Dios y su justicia, y todas las cosas vendrán por añadidura. Y seguid la paz con todos y la santidad, sin la cual nadie verá al Señor.

Hechos 3:19. Así que arrepentíos y convertíos, para que sean borrados vuestros pecados, para que vengan de la presencia del Señor tiempos de refrigerio. 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

locura, dice la gente, cuando a Cristo les presento que nos quiere perdonar. La gente no entiende cuán grande es el amor que solo Cristo tiene.

Romanos 3:24. Siendo justificados gratuitamente por su gracia, mediante la redención que es en Cristo Jesús. 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

el Señor tu Dios está en medio de ti, como guerrero victorioso, se deleitará en ti con gozo, se renovará con su amor, se alegrará por ti con cantos. Sofonías 3:17. 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
1: Este año 2008, el número 8 es el número de los nuevos comienzos. Cada día hay algo nuevo para ti. El Señor quiere llevarte a nuevos niveles cada día. Solo entra en su intimidad y dile: Señor, límpiame a cada instante. Ayúdame a ser diferente. Pero toma tu decisión en hacerlo. Levántate y adórale al Señor.

nuestros tiempos el Señor está levantando cantores y salmistas proféticos que traigan cada día un rema de Dios para el pueblo del Señor. Hoy el rema para ti, iglesia, que me estás escuchando. Hoy es tu día, te dice el Señor. Es tiempo de que levantes tus manos y tomes fuerza.

tus manos y dale gracias. En donde tú estés, donde te encuentres, hoy viene el manto de gloria sobre tu vida. Tu tabernáculo de adoración es restaurado. Me refiero a adoradores que quebrantan su corazón, adoradores que derraman su corazón delante de la presencia de Dios.

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pues Dios no nos ha dado un espíritu de timidez, sino de poder, de amor y de dominio propio. Segunda de Timoteo, capítulo 1, versículo 7. 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

que yo sé muy bien los planes que tengo para ustedes, afirma el Señor. Planes de bienestar y no de calamidad, a fin de darles un futuro y una esperanza. Jeremías, capítulo 29, versículo 11. 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

0: Así nos lo ha mandado el Señor. Te he puesto por luz para las naciones, a fin de que lleves mi salvación hasta los confines de la tierra.
1: Hasta los confines de la tierra.
0: Hechos 13:47. 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

Esta mañana, muy buenos días, amable audiencia de radio. Ya estamos acá nuevamente para poderles llevar la programación de este día de hoy. Así que gracias a usted por su fina sintonía hacia en nuestra programación. Antes acá queremos pedirle a Dios su guianza y su dirección, que sea el céntrico de la programación que acá estaremos realizando.

amo Dios por esas vidas. En esta mañana te pido, Señor, por la gerencia de la radio, las locutoras. Pedimos, Señor, a que tú nos des

mañana, amable audiencia. Gracias, gracias por su fina sintonía hacia nuestra programación. Gracias, le damos a Dios Todopoderoso porque nos permite la oportunidad de poder estar nuevamente aquí en cabina de radio. Pues ya que hoy nos toca de poder estar aquí en cabina de la radio, de llevar la programación de este día de hoy. Estamos en la fecha 17 de junio del año 2026 y por supuesto que estamos en un día, una fecha muy especial en donde se celebra el Día de los Padres. Así que le mandamos nuestro cordial saludo a todos los padres que nos están sintonizando, a los que nos van a estar sintonizando durante este día. Pues le deseamos felicidades y muchas bendiciones.

gracias a los que se encuentran ahí con nosotros sintonizando nuestra programación. Así que de esta manera, a continuación, escucharemos unos preciosísimos temas para que usted se deleite, para que usted se goce ahí donde se encuentra, quizás disfrutando del delicioso desayuno o quizás ya rumbo al trabajo. Aunque quizás también ya se encuentran en el trabajo, deseamos muchas bendiciones. O a lo mejor a los que se encuentran en casa, quizás en este día de hoy van a estar ahí en casita, pues deseamos bendiciones. Espero que este día sea un día lleno de bendición, un día de éxito para todos ustedes. Así que esta mañana a continuación escucharemos preciosísimos temas para bendecir la vida espiritual de todos ustedes.

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1: Esta mañana acabamos escuchando un precioso tema. Es una alabanza que interpreta Jehová es mi luz, para saludar y a la vez felicitar a todos los padres, especialmente a, para saludar a mi querido padre que quizás por ahí me está sintonizando en casita, ya que el día de ayer también estuvo arribando otro año más de vida que nuestro Dios lo ha regalado, pues nos gozamos poder volver a nuestro querido padre sirviéndole a Dios. Y pues este día también le felicitamos, y para saludar a mi querido padre y a todos los padres escucharemos un precioso tema. Después viene algunas alabanzas sonando, después estaremos de regreso, ya que cuando sean las 8 de la mañana estaremos presentándoles el primer espacio del programa en radio Tiempo Final. Así que desde ya les invitamos a que usted pueda estar en sintonía. Y si usted desea comunicarse con nosotros, lo puedes hacer disponible el 3167-0443, 3167-0443. Línea completamente habilitada para que usted pueda reportar tu sintonía, y acá con bastante gusto estaremos atendiendo su comunicación. Así que escucharemos estos preciosos temas, después estaremos de regreso.
0: Haz una oración ahí en tu lugar, dile: Señor, yo quiero permanecer solo en ti.

Prometí aceptar tu palabra, desafiar toda lucha, desafiar toda tentación. Oh, cuando usted aceptó el llamamiento al ministerio, es una promesa con Dios. Cuando usted aceptó el santo evangelio, cántelo conmigo, qué preciosa unción me está cayendo. Fuerte esa unción, recíbelo.

algo muy importante para poder volar lejos y poder surcar cielos abiertos es andar bajo el Espíritu Santo de Dios, cantar bajo el Espíritu Santo, orar bajo la unción, danzar bajo la unción. Señor, hazme andar en el Espíritu, hazme vivir en el Espíritu. ¿Cuántos quieren andar en el Espíritu? Más, más, no me convence esto. Más, un poquito más. ¿Cuántos quieren andar en el Espíritu Santo? ¿Cuántos quieren orar en el Espíritu Santo de Dios? Llenos, dice Jesús. Vamos, recíbelo, recíbelo más. Eso, empiece a volar.

por cuanto te humillaste, te sacrificaste, dice Dios, y viniste a este lugar para buscar mi presencia. Yo quiero recompensarte en esta tarde con la unción de mi Espíritu, dice Jesús. Tómalo, tómalo, tómalo, tómalo, más, más, más, más, más, más. Oh, recibe mi regalo, dice el Señor. No lo rechaces, mi hijo, dice Jesús. No desprecies mi regalo, dice Dios. ¿Por qué te quedas mirando? ¿Lo recibo o no? Si yo te lo estoy dando en esta tarde, dice Jesús. Recíbenlo. Ustedes también recíbenlo en el nombre de Jesús. Allí donde nos van a ver, en el dormitorio, en la sala, en la cocina, no importa donde sea, reciban la unción de Dios. Recíbanlo en el glorioso nombre de Cristo Jesús. Todos, todos, todos reciban la unción.

Solo me gobierno este día esta tarde para darte gracias. Mi corazón se regocija en tu presencia. Vamos, vamos, vamos, huele alto, huele alto, huele más alto, vamos. Levanta tus dos alas, vuela, por favor, recíbelo, eso. Mueve tus alas, eso es, mueve tus alas. Recíbelo.

0: más. Toda deuda, toda enfermedad es cancelada esta tarde. Llenos. Vuela. Ve a las naciones debajo de ti. Ve a los pueblos de debajo de ti. Ve la pobreza, ve la enfermedad. Ve debajo de ti. Tú estás en alto, tú estás arriba. Los que nos están viendo afuera a través de la pantalla, ¿cuál es la cámara? ¿Sí? Los que nos están viendo afuera, oh, reciban unción de Dios también. Allí en la calle está Dios con ustedes, tocándolos. Levanten la mano los que están allá afuera. Los que nos están viendo a través de la pantalla, reciban ahora de Dios. Fuego de Dios. Fuego. Llenos. Hay algo más grande todavía, más. Intercesores lindos. Esto es el fruto de su intercesión, de su oración.
1: Son las 7 de la mañana, 57 minutos.
2: Seguimos con nuestra programación en esta hora de la mañana. Tres minutos y estaremos puntualizando ya 8 de la mañana.

presentamos el espacio del programa Radial Tiempo Final, programa que es dirigido primeramente por nuestro Dios Todopoderoso y en la conducción de su director, nuestro hermano Pastor Marcelino Vázquez de la Iglesia El Divino Maestro de Aldea Las Granadillas. Este programa tiene un lapso de 60 minutos. Invitamos a que se quede en sintonía durante

los que ya se encuentran ahí en sintonía del espacio del programa Tiempo Final, informamos de que nuestro hermano pastor y director de este programa pues no va a poder estar presente, pero acá estaremos para poderles llevar música de bendición a través del espacio de este programa. Esta mañana saludos a la fiel audiencia en los diferentes lugares. Acá en Guatemala, hasta donde quiera que llegue la señal de la 107.7 FM. Así de que reciban nuestro cordialísimo saludo, amable audiencia.

está mañana disponible, que es el número del teléfono de la radio 3167-0443. Línea completamente disponible. Es para que usted se comunique, para que usted pueda reportarnos su sintonía, desde donde nos está sintonizando en esta mañana. Recuerden que estamos en el espacio del programa Tiempo Final. Y para usted, este programa les está llegando de bendición, pues reportanos tu sintonía, desde donde nos está sintonizando en esta mañana. Así de que gracias, gracias, amable audiencia.

A continuación, por acá escucharemos un preciosísimo tema. Es para bendecir la vida espiritual de la fiel audiencia. Saludamos a nuestro hermano Pastor Héctor Batz, a nuestro hermano Orlando Castañón. Saludos cordiales a hermano Jacinto Romero, a nuestro hermano Moisés Romero, que ahí nos están sintonizando. Saludos también a Gilmar Carreto, que sin duda por ahí nos están sintonizando allá en Estados Unidos. Así que saludos también a su hermano Gabriela.

Bueno, saludamos a nuestro hermano Rigoberto Orozco allá en Los Cipreses. Allá nos está sintonizando en esta mañana. Nuestro cordialísimo saludo le mandamos. De esta manera vamos a continuación escuchando el preciosísimo tema de nuestro hermano Josué Méndez, Espíritu Santo. Espero que esta alabanza le pueda hacer de bendición a tu vida. Así que disponible lo que es el número del teléfono de la radio. Si usted desea comunicarse con nosotros, puede hacer disponible 31 67 04 43.

la mañana hemos escuchado este preciosísimo tema. Espero que en su vida haya sido de bendición esta alabanza que por acá hemos incluido. Ay, ay, ay. Por acá tenemos este saludo. Bendiciones, hermana Glendy, con Pláscame con tres alabanzas. Uno de los escogidos de Cristo y de grupo Emanuel y de Martina Osorio. Gracias, hermana. Gracias a la sintonía de nuestra hermana Angélica Morales allá en Austin, Texas. Gracias, hermana Angélica. Gracias, mi hermana, por tu sintonía. Bueno, ya que estamos acá llevándoles el espacio del programa Tiempo Final, programa que es dirigido por nuestro hermano pastor Marcelino Vázquez, ya que hoy no pudo estar, pero acá estamos llevándoles el espacio de su programa. Y gracias a usted también por su fiel sintonía, por escuchar, por sintonizar el espacio del programa. Así que en esta mañana vamos a escuchar estas alabanzas para poder complacerle a nuestra hermana Angélica Morales allá en Austin, Texas. Nos sugiere tres alabanzas, claro que sí, con bastante gusto estaremos complaciéndole.

acá vamos a escuchar esas tres alabanzas. A sugerencia de nuestra hermana Angélica Morales. A continuación escucharemos estas preciosísimas alabanzas. Para poder bendecir su vida, después estaremos de regreso.

Bueno, por acá nos sugiere una alabanza. Una alabanza dedicado a los padres. Claro que sí, acá estamos complaciendo, hermana Angélica. Gracias, gracias por su fina sintonía. A continuación, después de esta alabanza, viene el tema de Jehová es mi luz. Después estaremos agregando una corta meditación de la palabra de Dios en el espacio de este programa. Después estaremos de regreso, así que gracias por su fina sintonía.

El gran poder restaurador de Dios. De eso vamos a hablar en esta hora. Capítulo 7, versículos 11 al 15 del Evangelio según San Lucas. Capítulo 7, versículos 11 al 15. Dice así: Aconteció después que él iba a la ciudad que se llama Nain, e iban con él muchos de sus discípulos y una gran multitud. Cuando llegó cerca de la puerta de la ciudad, he aquí que llevaban a enterrar a un difunto, hijo único de su madre, la cual era viuda, y había con ella mucha gente de la ciudad. Y cuando el Señor la vio, se compadeció de ella y le dijo: No llores. Y acercándose tocó el féretro, y los que lo llevaban se detuvieron y dijo: Joven, a ti te digo, levántate. Entonces se incorporó el que había muerto y comenzó a hablar, y lo dio a su madre. Vamos a hablar acerca del gran poder restaurador de Dios. Hermanos míos amados, tenemos una gran responsabilidad con nuestros vecinos, nuestra familia, nuestros hijos. Tenemos una gran responsabilidad de interceder, de clamar por aquellas vidas que se alejan de Dios, aquellas vidas que se apartan de Dios, aquel joven que se ha descarriado de los caminos, aquel joven que se ha metido en las maras, en las pandillas juveniles. No se trata de maldecirlos, de golpearlos. Se trata, la responsabilidad es que los padres claman y doblen rodillas delante de Dios. En este pasaje, la Biblia nos enseña la llegada de Jesús en una aldea llamada Nain. Gloria a Dios porque Él visitó esta aldea. Necesitamos la visita de Dios. Necesitamos la llegada de Cristo Jesús. Necesitamos a que Él venga a nuestro corazón. En el libro de Apocalipsis dice: He aquí yo estoy a la puerta y llamo. Si alguno oye mi voz y abre la puerta, yo entraré a él, cenaré con él y él conmigo. Gloria a Dios. La llegada de Jesús a la aldea de Naín con sus discípulos. Dice que al llegar en la puerta de la ciudad, en la entrada de la ciudad, se encontraron con una multitud, mucha gente iba llorando, mucha gente iba llorando, unos llorando de verdad, otros que lloran con hipocresía, otros que lloran por ver a los que lloran. Posiblemente otros llorando de alegría por los bienes. Pero el caso es que iba mucha gente llorando. Iba mucha gente llorando. Adelante llevaban al difunto. Adelante iban las personas cargando al muerto. Llevaban a enterrar a un difunto, dice la Biblia. ¿A dónde lo llevaban? Lo llevaban al cementerio. Lo llevaban a enterrarlo, para darle el último adiós, dicen por ahí. Porque desaparecería entonces de la vida real. Desaparecería entonces dentro de la familia. Desaparecería entonces dentro de los de la comunidad.
Llevaban a enterrar, llevaban a desaparecer. Aquí demuestra la incapacidad del hombre, que cuando ya no puede hacer nada se da por vencido. Hay hermanos, al ver que su hijo se pierde, se dan por vencidos y dicen: se perdió, no se puede hacer nada contra él, ya no se puede hacer nada con él. ¿Qué podemos hacer? Cuando el hombre ya no puede hacer nada, cuando la mujer ya no puede hacer nada, hay un hombre que sí puede hacer muchas cosas, y su nombre es Cristo Jesús. Esta gente se había dado por vencido. Llevaban a enterrarlo, dijeron: si lo mantenemos aquí, se descompone. Hay que desaparecerlo de aquí. Con dolor y sentimiento, hay que sacarlo de aquí. Llevaban a enterrarlo. Pero sabes una cosa, querido amigo, posiblemente algún vicio te lleva hacia la muerte hoy en día. Posiblemente alguna enfermedad agonizante. Posiblemente estás escuchándome ahí postrado en cama, ahí en el hospital, allá en tu carro donde tú me escuchas. Posiblemente algo te está induciendo a la muerte. Los vicios del aguardiente, la enfermedad, alguna brujería. Yo no sé qué vicio, qué enfermedad, qué problema te está llevando, te está arrastrando a la muerte. ¿Cuántas personas con cáncer? ¿Cuántas personas con sida? ¿Cuántas personas con enfermedades incurables? Tienen sus días contados, tienen ya el tiempo contado. Ya ahí está la muerte arrastrándolos, llevándolos hacia la tumba. Déjame decirte, hay un hombre que puede salvarte, hay un hombre que puede restaurarte, y se llama Jehová de los ejércitos. Lo llevaban a enterrar, lo llevaban a desaparecer, pero déjame decirte, lo que provoca la muerte, que deja la muerte a su paso, deja tristeza, deja pobreza, deja dolor, deja lamento. No vayas a pensar porque te moriste espiritualmente y estás metido en las drogas, estás metido con las pandillas, estás sumergido en los vicios del alcohol, estás sumergido en la idolatría, en la brujería. No vayas a pensar, querido hermano, querido amigo, que todos están contentos. Tus padres lloran, tu familia llora, tu familia lamenta. ¿Cuántos padres lloran al ver que su hijo se ha perdido? ¿Cuántas madres quisieran ofrecer una gran cantidad de dinero para que su hijo deje el vicio, para que su hijo se reconcilie? Hay madres que han soltado en llanto, han gritado de alegría al ver a su hijo doblando rodillas delante de Dios, reconciliándose en una iglesia, entregando su vida a Cristo Jesús. La muerte deja tristeza, la muerte deja dolor, la muerte deja lamento, la muerte deja pobreza. Esto era lo que la gente llevaba: dolor, pobreza, llanto, lloro. Pero ¿sabes una cosa? Dice la Biblia que ante toda esta multitud iba una mujer llorando, llorando sinceramente, llorando con toda honestidad. No estaba llorando con hipocresía, no estaba llorando, hermano, un lloro ficticio. No, estaba llorando de verdad. Hacía memoria de cuando su hijo vivía, hacía memoria de cuando su hijo trabajaba, hacía memoria de cuánto ayudaba a este muchacho. En otras palabras, la mamá se recordaba de cuando su hijo iba a la iglesia, la madre se recordaba de cuando su hijo predicaba la palabra de Dios.
La madre hacía recuerdo de cuando su hijo alababa el nombre de Dios en alabanza. La madre hacía memoria de cuando el hijo derramaba lágrimas en comunión con Dios. En otras palabras, la mujer hacía memoria de cuando su marido se quemaba en el fuego del Espíritu Santo de Dios. La mujer hacía memoria de cuando el jefe de la casa gritaba en su recámara, hablando con Dios. Cuando leía su Biblia, cuando mantenía esa comunión íntima con Dios, cuando sollozaba solo ahí adentro, hablando con su Padre. Hoy es un muerto espiritual. Hoy los vicios lo arrastran hacia la muerte. Hoy es un borracho que no tiene curación. Esta mujer lamentaba y lloraba y gritaba. Daba gritos sinceros y decía: no es justo que mi hijo desaparezca. No es justo que mi hijo se muera. Yo recuerdo cuando hablaba, cuando estaba conmigo. La señora posiblemente no miraba su camino, solamente lloraba. Toda la gente venían consolándola, pero nada podían hacer. Podían decirle muchas cosas, tales como paciencia, lo siento. Pero esas palabras no podían hacer nada para rescatar al hijo muerto, para resucitar al joven que había muerto. Pero entonces venía Jesús el Nazareno. Él venía con paso firme. Él venía con aquella seguridad de hacer obra. La Biblia dice, cuando vio a la mujer llorando, la Biblia dice, cuando el Señor la vio, cuando el Señor la vio, yo me gozo porque el Señor nos mira. Yo me gozo porque el Señor nos está viendo cuando nosotros derramamos lágrimas delante de Él. Yo me gozo porque el Señor me está mirando a cada momento. Yo sé que te está mirando a ti también. Ese problema que tienes, esa lucha que tienes, esa pobreza, ese fracaso, el Señor lo está viendo. Nuestro Dios mira. El libro de Salmos capítulo 115 y sus versos en adelante dice: los ídolos tienen ojos, mas no miran. Pero el Dios que nosotros tenemos sí mira. Él nos mira, Él mira nuestro dolor. Cuando el Señor la vio, dice, la vio. No vio al muerto, no vio a la multitud. Vio a aquella mujer que estaba clamando por su hijo. Cuando la vio, se compadeció de ella. Otra vez, se compadeció de ella, no del muerto. Se compadeció de la que estaba clamando. Y le dijo: no llores, ya no llores. Y lo que me llama la atención es que los que llevaban al muerto iban con paso lento o paso rápido o como sea, pero es que iban caminando. Pero el Señor no les pidió favor, los detuvo, tocó al féretro y al instante se incorporó. Posiblemente vas arrastrándote ya hacia la tumba, hacia la perdición. Posiblemente los vicios te están arrastrando y te llevan directo al cementerio, te llevan directo al infierno. Posiblemente te han hecho una brujería y eso sientes que te lleva hacia la muerte. Ya no hay solución para ti. Hay un hombre y hay un nombre que es sobre todo nombre: Jesucristo. Él tiene solución para tu vida. Acéptalo.

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Por hoy, que Dios les bendiga.

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la audiencia, gracias por su fina sintonía. Por acá vamos a continuar con nuestra programación en esta preciosísima hora de la mañana. Después de llevarles el programa Tiempo Final, pues ya estamos de regreso para poder continuar con una hora más de los saludos y complacencias. Es que cuando sean las 10 de la mañana estaremos presentándoles el programa. He aquí que yo les traeré sanidad y medicina y los curaré. Así que desde ya les invitamos para que estén sintonizando el programa de nuestra hermana Angélica Agustín. De esta manera entonces acá tenemos un mensajito de texto. Bueno, esto se ingresó a través en el espacio del programa Tiempo Final, pero por acá ya no fue posible de pasar este saludo. Dice por acá, saludos hermana Eddie, acá la estamos escuchando. Saludos para usted y para el hermano pastor y programador de radio y a toda la audiencia, me incluye el himno fiel siervo para animarlo. Atentamente, hermano Heyman Godínez del caserío El Platanillo. Gracias, hermano Heyman. Gracias por su sintonía. Claro que sí. Vamos a complacerle con este precioso tema de este precioso tema fiel siervo para poder animar a nuestro hermano pastor y director del programa Tiempo Final. Quizás por ahí nos está sintonizando. Así de que gracias por su fina sintonía. De esta manera. Viene a continuación el tema Fiel Siervo. Después vendrá algunos temas, alabanzas de bendición para edificar.

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Pero sin fe es imposible agradar a Dios, porque es necesario que el que se acerca a Dios crea que le hay y que es galardonador de los que le buscan. 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

pues el fruto del Espíritu es amor, gozo, paz, paciencia, benignidad, bondad, fe, mansedumbre, templanza. Contra tales cosas no hay ley. 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

0: Son las 9 de la mañana, 48 minutos.
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Gracias por su fina sintonía hacia nuestra programación en este día de hoy, miércoles. En este día de hoy, miércoles, estamos en la fecha 17 de junio. Por supuesto que hoy es un día muy especial.

Sin duda, por ahí nos están sintonizando en esta mañana. Deseamos muchas bendiciones y que el Señor les pueda bendecir de una manera muy, pero muy especial. Nuestro saludo especial va para todos aquellos que se encuentran con nosotros en sintonía.

Así estamos entrando en lo que es ya la hora de presentarles el espacio del programa radial. De 10 a 11 y 30 son 90 minutos del espacio del programa. Espero que el programa le va a ser de mucha bendición a tu vida espiritual, amable audiencia. Hasta donde quiera que usted se encuentre ahí sintonizando en esta mañana.

mañana bastante excelente con el sol radiante. Sí, aprovechamos el tiempo de poder estar con ustedes, ya que en horas de la tarde a veces de que ya no se puede continuar por motivo de la lluvia, de las tempestades. Pero en estos momentos, pues acá estamos, y si usted desea escuchar algún tema musical, alguna alabanza, lo puede solicitar. Estamos acá listos y prestos para poder atender su comunicación y a la vez complaciéndoles con sus sugerencias musicales. Así de que gracias a todos ustedes. 4 minutos, estamos puntualizando ya 10 de la mañana. 4 minutos y estaremos puntualizando ya 10 de la mañana, en donde estaremos presentándoles el programa aquí, que yo les traeré sanidad. Así que Dios les bendiga. Gracias por acompañarnos. Por acá dice hermano Gabriel Arbas, de saludos cordiales, hermana. Gracias, hermano Gabriel, que Dios te bendiga.

Presentamos el espacio del programa radial. He aquí que yo les traeré sanidad y medicina y los curaré. Programa que es dirigido primeramente por nuestro Dios Todopoderoso y en la conducción de su directora, nuestra hermana Angélica Agustín, miembro de la Iglesia Nacional Pentecostés Fuente de Vida de este lugar de Aldea Las Barrancas. Este programa tiene un lapso de 90 minutos. La invitamos a que se quede en sintonía durante el espacio de este programa en radio. Ya con ustedes, nuestra hermana en cabina.

tío. Gracias a Dios que aquí estoy una vez más para sacar esta programación en esta mañana, día miércoles. Solamente hay que dar gracias a Dios porque Él es el que da la vida, el que da de todo cada mañana, hermanos, hermanas, tu amigos, donde estás escuchando en esta hermosa mañana. Que Dios lo bendiga tu vida. Solamente sigamos adelante en esta hermosa hora de la mañana. Quizás no es fácil estar frente a un micrófono, estar aquí en la emisora, pero solamente con la ayuda de Él podemos hacer, porque sin Dios no somos nada, no podemos ser nada. Solamente con la ayuda de Él podemos servir a Dios en esta hermosa mañana. Y si tú, hermanos, hermanas, amigo, que estás pasando momentos difíciles en tu vida, en esta hermosa mañana vamos a entrar un momento en oración delante de la presencia de Dios. Que sea Dios, va a hacer milagros en tu vida, que para Él todo lo puede. En esta mañana vamos a pedir la dirección a Él en esta hermosa hora. Y si tú quieres unir un momento en esta mañana, vamos a clamar a Dios por tu vida. Quizás yo no voy a mencionar nombre por nombre, pero Dios sabe, conoce tus enfermedades, tus necesidades, donde quiera estás escuchando. En tu hogar, quizás estás postrada sobre una cama, pero creemos que los tiempos de los milagros no han pasado. Ahí está el milagro, solamente hay que pedirle, y Dios ahí está dispuesto para hacer un milagro, una sanidad en tu vida. En esta hora, quizás diferentes lugares, aldeas, caseríos, donde llega de esta emisora Revelación Estéreo en esta mañana. En medio de esta emisora vamos a clamar. Quizás no podemos llegar personalmente en sus hogares, pero Dios sabe, conoce tus necesidades en esta mañana. Vamos a clamar en esta hermosa hora. Padre Dios, que tú habitas en el cielo, en todo lugar, en esta mañana, Jesús. Padre, en esta hermosa hora que estoy delante de tu presencia, Padre. Un momento, Señor, un momento, Jesús, delante de ti en esta mañana, Señor. Yo he venido, Señor, con todo mi corazón, Señor amado. Quizás yo no puedo ayudar a tus hijas personalmente, no llego, Señor, en sus hogares, pero más tú conoces las necesidades de ellas, de ellos, Señor. Aire, en esta mañana, Espíritu Santo, yo presento mi vida en tus manos. Señor, que sea tu Padre céntrico esta 90 minutos, Jesús. En esta mañana, Padre, tome control de mi vida, de mi mente, Señor. De hablar, Jehová Dios, hazlo, Dios, conforme tu voluntad. En este

en esta novena minuto, porque sin ti yo no puedo ser nada. Yo no soy nada, Padre, sin ti yo puedo hacer con tu ayuda tuyo, Dios. El hombre, la mujer no es nada sin Dios. No es nada, Jesús, sin ti, Padre. En esta mañana, Dios, comiendo mi vida en tus manos, dame fuerza, valor, para seguir adelante, Dios, por este ministerio, Dios, que tú me has regalado. Gracias, Dios, porque tú hiciste obra en mi vida, Señor. Para mí era difícil. Para los doctores era difícil, Dios. Pero eres tú, Dios, que tú hiciste un milagro grande en mi vida. Dios mío, aunque el enemigo, Señor, quería verme postrado sobre esa cama, pero tú me levantaste, tú escuchaste mi oración, Señor, la oración de tus hijos, de tus siervos que oraron por mi vida, Señor. A toda mi familia que estuvieron conmigo, Señor. Por eso, Dios, yo no puedo pagarte, Dios mío, a ti. Solamente, Dios, predicar tu palabra, dar testimonio, Padre. Porque tú diste una vida nueva, Dios amado. En mi vida está en tus manos, no está en la mano ni una mujer ni del hombre. Que eres tú, Señor amado, me vas a decir cuántos días, oh Dios, solo tú sabes cuántos días me queda de vida, pero mientras que estoy de pie, yo te voy a seguir predicando tu palabra, sirviendo tu obra, Dios mío, aunque el enemigo no le guste, busca manera, Dios mío, pero nunca podrá, porque tú eres un Dios grande, Dios mío, conmigo, Padre. Dios mío, si tú enviaste tu Hijo, Dios, para derramar en esta la sangre, en la cruz del Calvario, por mí, Señor. Por eso, Dios, estoy agradecida, Señor amado, por tenerme así, Dios, por tenerme así, Padre. Gracias, Dios, por mi vida, por todo de mi familia, mis hijos, mis hijas, Dios. Gracias, Espíritu Santo, gracias, Todopoderoso. Dios, tú puedes examinar aquellas vidas, Señor, que están en aquellos hospitales. Visítalo, Dios amado, ahí, Dios amado, postrado. Dios, la familia esperando una respuesta de parte de ti. En esta mañana, Dios, yo te pido una sanidad por esas vidas, Dios. Ayúdalo, Dios, levántalo, Padre, que los tiempos de los milagros ni uno ha pasado, dice tu palabra, Dios. Aunque en esta faz de la tierra el enemigo está gobernando en este día, pero él nunca va a poder, porque tenemos un Dios grande, grande, que eres tu Dios. Dios mío, a los que están encarcelados, Padre, yo pongo a tus manos. Abra esa puerta, Dios, tócalo a sus corazones, los amigos que están encarcelados, Dios, en ese lugar, diferentes lugares, donde está aquella cárcel, Padre.

casa de oración. Aire, toque sus corazones. Quizás hay unos aires tan perdidos en el vicio. Solo tú lo puedes cambiarlo, Señor. Solo tú puedes tocar ese corazón. Solo tú puedes quitar ese vicio, Dios. En esta mañana, Dios, clamo por los amigos. Eres tu Dios, que tú puedes cambiar el hombre, la mujer. A los que están, Dios, en los

trabajo, Dios. Pero provea trabajo, Señor. Provea trabajo, Jesús. Tú eres el dueño de oro, de plata, Dios. Dios mío, que estás ahí, unos están enfermos, Dios, desesperados.

Señor. La vida de María Morales, Dios. La vida de José Guadalupe, Señor. La vida de José Agustín. La vida de Franklin Agustín, oh Dios. La vida de Elvis Vázquez, Dios. Pongo esta vida en tus manos, Señor. Ese ya tu Dios sobre aquellas vidas, Dios mío. Los fieles oyentes de esta programación. Dios mío, yo le bendigo esas vidas, Dios, que están llamando en esta emisora, dando palabras de ánimo, Dios. Yo lo bendigo, Señor amado. En esta mañana, Dios, clamo, Padre, la vida de hermana Carmen Morales, oh Dios. La vida de Felipa Romero, Dios, la vida de su esposo. Pongo tus manos, Señor, la vida de hermana Juana Bagil, la vida de su esposo. Pongo tus manos, Dios, la vida de Erlinda Morales, oh Dios. Padre, en esta hora, Jesús, la vida de Lucía Vázquez, Padre. La vida de hermana Isabela Miranda, Dios, yo pongo tus manos en esa vida. Bendízalo, Padre, guárdalo, Dios, no permite esa enfermedad sobre esa vida. En esta mañana, Dios mío, clamo por la vida de Ángela Romero, la vida de su esposo. Pongo tus manos, Dios mío, la vida del hermano Marcelo Romero, Dios. Pasa tu mano de sanidad, tu mano de milagro sobre esa vida, Señor. Oh, Dios mío, la vida de Yermina Morales, Dios. La vida de Lucía Agustín, Dios. La vida de mi suegra. Pongo tus manos en esa vida, Dios mío. La vida de Julián Vázquez, Padre. Yo pongo esa vida en tus manos. La vida de Sara Vázquez, Dios, quítalo esa tristeza, Dios. Quítalo, Padre, llénalo ese vacío, Dios mío. Llénalo, la vida de su esposo. La vida de Elena Vázquez, Padre. La vida de Griselda Morales. La vida de su hija, la vida de sus hijos, Dios. La vida de su esposo. Yo pongo esa vida en tus manos. Dios mío, en esta mañana, Dios, la vida de Elvin Agustín.

Pongo esa vida en tus manos, la vida, Dios, de Poloto García, la vida de su esposa. Aire, pongo esa vida en tus manos. Dios mío, la vida de Santos Vallil, la vida de Salvador Vallil, oh Dios. Aire celestial en esta mañana, Señor. Ay, reclamo, Dios, por la vida hermana Virginia Vallil, Dios, la vida su magrecita, Dios, pongo tus manos. Oh, Dios, en esta mañana, Jesús, no permites dolor, enfermedad sobre esa familia Romero Vallil. Dios amado, guárdalo, protéjalo, Dios mío. Aire celestial, la vida hermano Humberto Cuevas, yo pongo esa vida en tus manos. Dios, la vida de su esposo.

Aire, llénelo ese vacío. Nosotros no lo podemos quitar, pero más tu Dios. Mira esa familia, Señor. Míralo a tu hija, Dios. Cuídalo. Aire, en esta mañana la vida de Víctor Romero. La vida de Juan Agustín, Dios, pongo esa vida en tus manos, Padre. La vida de hermana Rosa Romero, hasta tu mano de sanidad, tu mano de milagro, hermana Natalia Romero, Dios.

Dios mío, la mi hermana Gloria López de los Escobares, hermana Nancy. Yo pongo esta vida en tus manos, Dios. La vida hermana Elvia, Dios. La vida hermana Santa, Dios. Padre de la cumbre. Yo pongo esta vida en tus manos, Dios mío. La vida hermanito Abraham, donde está encarcelado, Dios. Padre, pongo tus manos. Busca manera, Dios, por ese varón. Padre, que estás tu hija, está clamando, Dios, por la vida de su hijo, Señor. Yo pongo esa vida en tus manos, Dios mío, la vida de Alex Marroquín, Dios, pongo esa vida en tus manos, Dios mío, donde está encarcelado, Dios, tú lo sabes, tú conoces, eres el abogado, eres el juez espiritual, Señor, en esta mañana. Dios mío, Dios eterno, la vida de tu hija, Dios de Santa Eulalia, yo pongo esa vida en tus manos, tú sabes, conoce tu hija, Dios amado, en esta mañana, Dios, aire celestial, Dios todopoderoso, he clamado un momento delante de tu presencia, Dios.

Padre, Dios, sus trabajos que van están haciendo delante de ti, Dios. Tú conoces el corazón, la mente de tus hijas que están trabajando aquí en la cabina 1, en esta radio Revelación Estéreo. Aire, mira ese aparato, Dios, porque este es aparato sirven para predicar tu palabra, Dios, porque sin Dios, papá, no podemos hacer, oh Dios, solo tu Dios sobre este aparato, Dios mío, Padre Celestial, en esta mañana, Señor, gracias Dios, gracias Jesús, Padre, Hijo, Espíritu Santo, amén. Entonces, en esta mañana hemos clamado delante de la presencia de Dios un momento. Quizás muchos son los que están sufriendo, pero quizás no podemos mencionar el nombre o quizás no conocemos, pero tenemos un Dios que Él conoce sus vidas, hermanas, hermanos, amigos, en esta mañana. En esta mañana que sea Dios lo que va a hacer obra en sus vidas, que va a ser milagro. Porque nosotros no podemos ser nada. Ese es el Dios que está haciendo cosas grandes. Porque nosotros nomás estamos prestando nuestro labio para dar, predicar su palabra, para orar por los enfermos. Cuando esta programación inició en esta radio, ese ya va para 3 años. Pero lo que Dios puso en mi corazón para orar a sus hijas, sus hijos, porque Él es el que hizo obra conmigo. Por eso, hermanos, yo no me canso para dar testimonio, para dar palabras de ánimo a ustedes, que sí tenemos un Dios grande. Él vive, que está en el trono. Él conoce nuestra necesidad, solamente hay que clamar para que Él va a responder nuestra oración. En esta mañana, que sea ustedes donde están escuchando, en esta mañana donde están escuchando, y Dios lo bendiga a nuestro hermano Orlando Castañón, quizás el hermano fiel oyente de esta radio y de esta programación. Siempre el hermano ha dado palabras de ánimo, hermano Gabriel Arbase, fiel oyente de esta radio. En esta mañana, hermano Jacinto, donde está escuchando en esta hora de la mañana, a otros hermanos, hermanas que son fieles oyentes, escuchando cantos de adoración, alabanza, que bendifica en nuestra vida espiritual. En esta mañana solamente es el que hace obra, el que está con nosotros. En esta mañana yo voy a saludar a las hermanas, los hermanos, los que están escuchando en dialecto mam en esta mañana. 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

0: Gracias, Señor.
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Esta mañana, muy buenos días, amable audiencia de radio. El espacio de este programa radial, he aquí que yo les traeré sanidad y medicina, los curaré. Programa que sin duda les está llegando de bendición en sus vidas, amable audiencia de radio, hasta donde quiera que usted se encuentre ahí en sintonía en esta mañana. Damos gracias primeramente a nuestro Dios por la oportunidad y el privilegio que Él nos concede de poder estar aquí en cabina de radio, llevándoles el programa. Dios bendiga a nuestra hermana directora.

Dice que saludos también a la audiencia, quienes nos están ahí sintonizando, amplificando nuestra señal de la 107.7 FM. También a nuestros hermanos allá en Estados Unidos, allá nos están sintonizando en esta mañana. Seguramente ahí están los hermanos, ya que pues en este programa hay hermanos que son fieles oyentes, escuchando todos los días miércoles. Así que saludamos a nuestro hermano Gabriel.

nota de voz. Así de que gracias, hermano Gabriel, por esta sintonía. Hasta allá en Argentina, nos está sintonizando en esta mañana. Que Dios lo bendiga. También saludamos a la audiencia allá en Estados Unidos. Nuestro cordialísimo saludo le mandamos a nuestro hermano Orlando Castañón, que siempre nos sintoniza. También el saludo va a nuestro hermano Moisés Romero allá por Estados Unidos. También a nuestro hermano Gilmar Carreto allá en San Luis, Missouri. Ahí nos están sintonizando nuestros hermanos. Nuestro hermano Edgar Pérez en San Rafael, California. También mandamos el cordialísimo saludo a nuestra hermana Angélica Morales allá en Austin, Texas. Seguramente ahí nos está sintonizando en esta mañana. A nuestro hermano Jacinto Romero allá en Buenavista, Kiorian, Estados Unidos. En esta hora de la mañana por acá tenemos un mensajito de texto que nos dice de esta manera. Muy buenos días, hermanita. Saludos para la directora del programa. Ánimo, seguir adelante. Saludos para toda la audiencia de la radio. Me complace con dos temas con Josué Melets, Firmes y Adelante y Hazme Andar en el Espíritu. En el Espíritu Santo, dice atentamente Edilza Romero. Saludos cordiales a mi hermana Edilza, escuchándonos ahí en la casita. Unos saludos a la familia que ahí nos están sintonizando. Especialmente a nuestra hermana Edilza, que por acá nos ha enviado este mensajito de texto. Gracias por su sintonía. También mandamos el cordialísimo saludo a la audiencia allá en Los Agustines, allá por Caserío El Centro.

31-67-04-43. 31-67-04-43, disponible para que usted pueda comunicarse con nosotros. O si usted desea comunicarse directamente con nuestra hermana directora, lo puede saber.

0: gracias. Y como hemos complacido la alabanza que nos solicita nuestra hermana Edilza, sintonizándonos en la casita.
1: Hoy venimos rendido ante ti para adorar tu nombre, Señor. Estamos ansiosos de tu presencia, Padre. Oh, recibe la adoración de tu pueblo, Señor.

Bueno, quiero agradecerle entonces la sintonía del hermano Gabriel Arbacé. Hay alguien que está sintonizando en Argentina. Un saludo, dice, al pastor Ismael Romero, a la hermana directora del programa. Dice, me complace con el tema, con una alabanza para animarla, dice. Vamos a escuchar un tema más. Después estaremos ya cediendo nuevamente el espacio a nuestra hermana Angélica para que ella pueda continuar. Bueno, Dios bendiga a su hermano Gabriel allá en Argentina. Nos está solicitando un tema. Vamos a incluir por acá esta preciosa alabanza. Sigue adelante con César Cetino. Vamos a escuchar ese precioso tema para complacerle a nuestro hermano Gabriel sintonizándonos allá en Argentina.

esta mañana hemos escuchado este precioso tema. Hemos complacido a nuestro hermano Gabriel Narváez sintonizándonos en Argentina. Gracias por estar ahí con nosotros, hermano Gabriel. Gracias por tu sintonía. A toda la audiencia que ahí están en sintonía del programa, que Dios les bendiga. Bueno, de esta manera entonces vamos a ya cederle nuevamente el espacio a nuestra hermana Angélica para que ella pueda continuar con el espacio.

Solicitado en esta hermosa hora de la mañana, que Dios lo bendiga a nuestra hermanita Edilsa Romero, está escuchando en la casita. Dios lo bendiga, hermanita. Gracias por las palabras de ánimo que siempre me has apoyado. Gracias, hermanita. Dios le bendiga a nuestra hermanita que está en la cabina 1 para complacer los cantos. Y saluda a hermano Gabriel Arbase, ya que fiel oyente de esta programación. Solamente, hermano, sigamos adelante en las cosas de Dios. Saluda a tu familia, a tus hijos, a tu esposa. Saluda a toda su familia, hermano, en esta hermosa hora de la mañana. Gracias a Dios que Dios permite para predicar la palabra de Dios, para interceder por los enfermos, porque Dios ha hecho un milagro en mi vida. Para mí que era difícil, pero Dios es grande y Él es lo que hizo milagro. Por eso yo no puedo ayudar los hijos de Dios en cosas materiales, como dijo Juan y Pedro. Yo no tengo plata ni oro, pero dijo el Pedro, pero en el nombre de Jesús, levántate y anda, dijo el Pedro. Y Juan, quizás no llegaron con cosas materiales en ese templo la hermosa, pero en medio de oración se sanó el Hijo de Dios que estaba allí postrado en esa frente, esa

nombre de Dios, para ayudar a los enfermos. Quizás yo no llego personalmente con unas cosas en mi mano, pero en medio de esta oración que yo estoy haciendo en esta programación, por allí donde llega la potencia de esta radio, los que son fieles oyentes y los que no son, Dios sabrá, conoce las necesidades de cada uno en esta mañana, ya que hay poco tiempo. Vamos a escuchar otro canto con el hermano Julio Jeremías, Se Mueve. Entonces, que voy a decir a la locutora que busca ese canto y lo vamos a escuchar. Después vamos a escuchar un versículo de la palabra de Dios. Y porque los minutos se van aquí en la radio, no los espera a uno. Se va rápido como agua en las manos, pero gracias a Dios que ustedes están escuchando. Que Dios lo bendiga a los que llamaron en esta hermosa hora de la mañana. Vamos a escuchar el canto en esta hora.

Gracias, Señor. Hoy venimos rendido ante ti para adorar tu nombre, Señor. Estamos ansiosos de tu presencia, Padre. Hoy recibe la adoración de tu pueblo, Señor.

0: Gracias, Señor.
1: Hemos escuchado el canto en esta hermosa hora de la mañana. Gracias a Dios que todavía está su palabra, porque llegará un día que esta palabra Dios va a venir a traer y ya no lo vamos a encontrar. Quizás muchos se levantarán a buscar, pero ya no lo va a encontrar, porque ya en estos días se predica la palabra de Dios. Solamente hay que dar el tiempo para escuchar la palabra de Dios, porque si no, un día lo vamos a sea ya demasiado tarde. Los que no están escuchando, los que no quieran escuchar palabra de Dios, llegará un día, lo van a buscar, pero ya no lo van a encontrar, porque ya es fuera de demasiado tarde. Pero mientras que te vea, está la palabra de Dios, vamos a dar el tiempo, aunque sea un ratito, pero algo es, hay que apartarlo para escuchar la palabra de Dios o para leer. En esta hermosa mañana vamos a encontrar la palabra de Dios, un versículo nada más, ya que el tiempo se ha ido. Entonces la palabra de Dios la vamos a encontrar en primero de San Juan 4. Vamos a leer en el nombre del Padre, del Hijo y del Espíritu Santo. En esta mañana dice la palabra de Dios: el ángel de Jehová acampa alrededor los que le teme y los que defiende, dice la palabra de Dios. En esta mañana lo voy a compartir juntamente con ustedes, los que están escuchando. Dios me ha dado este versículo, quizás yo no puedo leer, yo no tengo un maestro terrenal, pero sí tengo un maestro espiritual, que Él está conmigo, que Él me está ayudando para dar su palabra, para predicar, para compartir en medio de ustedes, donde están escuchando. Entonces, hermanos, el ángel de Jehová está con ustedes, donde quiera que ustedes estén, en el trabajo, o en el negocio, o donde quiera que ustedes estén. Pero la palabra de Dios dice que el ángel de Jehová acampa alrededor los que le teme y los que defiende, dice la palabra de Dios. Aunque el enemigo busca manera, aunque el diablo busca manera en contra de ustedes, cientos cosas tirando sus basuras en contra de ustedes, porque el enemigo no quiere ver ustedes con sus cosas bendecido de parte de Dios. El diablo nunca se va a poner de acuerdo. Usa la mente de la gente, usa la mente de las mujeres. O sea, el diablo busca manera cómo lo puede destruirte. Pero creemos que tenemos un ángel que está con nosotros. Tenemos un ángel, pero tenemos que respetarlo, todo lo que Dios dice en su palabra. Humillar a uno delante a Él. Tenemos que humillar, tenemos que estar humilde, porque si uno está haciendo todo el deseo de la carne, el deseo de ojo, todo lo que el mundo le da, nunca lo va Dios a cuidar a uno donde quiera que uno va. Quizás muchos que están fuera de Dios, ellos no buscan la presencia de Dios, ellos no buscan a Dios. A veces cuando ellos salen, a veces allí hay accidentes, cosas donde pasa en el camino. ¿Por qué? Porque no están recomendados sus vidas en la mano de Dios. Pero Dios dice que Él está en sus ángeles con uno, con nosotros, donde quiera que uno vamos, ahí está el ángeles. Y cualquier cosa que el enemigo, trampa del enemigo que pone en nuestro camino, Dios lo puede vencer. ¿Por qué? Porque estamos pidiendo, estamos recomendando nuestra vida en la mano de Él. Entonces, ese es el Dios dice que tenemos que tener paciencia, pedirle a Él para recomendar nuestra vida. Pero si nosotros no recomendamos nuestra vida en la mano de Él, ahí donde el enemigo gana con sus trampas, quizás en estos días, en estos años, el enemigo se ha levantado usar la mente de la gente para que se va, para que vaya a hacer cosas, envidiar, ser cosas que el diablo está ofreciendo su mente, su corazón. Quizás hay cristianos que ya no temen a Dios, ya no tienen miedo a Dios. Ellos se levantan a brujear de sus vecinos, se levantan a brujear de sus familias, de su prójimo, pero Dios va a venir algún día a dar la recompensa a sus trabajos. El que está haciendo mal en contra de un siervo de Dios, el que está haciendo mal en contra de sus hijos de Dios, un día Dios vendrá. Pero hay que aquel el que no se arrepiente, porque un día va a pasar a entregar cuenta a Dios. Porque digo, porque he visto el que el enemigo hizo mi vida, fue enterar cosas en contra de mí, pero gracias a Dios que Dios los sacó, el diablo fue enterar en contra de mí. Por eso dice la palabra de Dios: el ángel de Jehová acampa alrededor los que teme y los que defiende. La palabra de Dios, lo que está escrito, eso nunca falla. Quizás el hombre falla, la mujer falla, pero más Dios nunca falla. Porque Dios hizo cosas conmigo grande, lo que el diablo fue a enterar. Pero gracias a Dios que Dios me mostró, Dios lo sacó, aunque lo estoy dando testimonio a las otras personas que están pasando momentos difíciles, los que piden oración. Yo lo doy testimonio, lo que Dios hizo conmigo. Nadie me va a quitar, nadie le va a quitar mi vida, solo Dios lo va a quitar. Nadie lo va a quitar porque mi vida está en la mano de Él. El mismo Dios que estuvo conmigo, el que sacó esa brujería que fueron a enterar en contra de mí. Pero gracias a Dios que Dios lo quemó y lo sacó. Y no tengo miedo para testificar, porque es una cosa grande que Dios lo quemó con la sangre que lo derramó en la cruz del Calvario. Él envió su Hijo al unigénito para destruir toda trampa del enemigo. Él lo dio su vida en la cruz del Calvario por mí, por ustedes. El mismo Dios que alabamos. Hermanos, no tengas miedo donde están pasando momentos difíciles. El que está haciendo mal, Él lo va a cosechar. Él mismo lo va a cosechar, porque no tiene poder. En cambio, Dios tiene poder. Él está con nosotros. Nunca nos deja, hermanos. Y por eso yo no me canso testificar este testimonio, lo que Dios hizo en mi vida. El ángel de Jehová acampa alrededor, donde quiera que estás, no importa otras naciones, el mismo Dios de Guatemala, el Dios mismo que está con ustedes, no te sientes solas, no te sientes solos, porque el Dios está con ustedes. Solamente clámale a Él y Dios destruirá esa basura, porque Dios tiene poder. El enemigo no tiene poder, se levanta, pero de allí sale avergonzado. ¿Por qué? Porque tenemos un Dios grande que está con nosotros. Ahí están sus ángeles, donde quiera que uno va, Él ahí está con nosotros. Pero si tenemos miedo a Él, pero si no tenemos miedo a Dios, ah, eso sí que Dios no está con nosotros. Allí donde hay accidente o allí donde hay muerte, pero tenemos un Dios que siempre, donde quiera que uno va, Él está con nosotros. Es el versículo de Dios, de la palabra de Dios que ha compartido en este momento, en esta mañana. Si Dios no ha venido entre 8 días, estaré una vez más aquí en la cabina 2, si Dios permite, en esta hermosa hora. Vamos a dar gracias por su palabra. Padre Dios, que tú habitas en el trono de la gloria, Jesús. Muchísimas gracias, Dios. Muchísimas gracias, Maestro bueno. En esta hermosa mañana, Señor, en esta hora, Jesús, he compartido tu palabra que tú me has regalado en esta mañana. Tú me diste tu palabra en esta mañana, Dios mío, y lo he compartido, Dios, a los fieles oyentes que están escuchando esta programación. Padre, gracias, Señor, bendícelo, Padre, tus hijos, hermano Graviel Arbaz. Yo lo bendigo a ese varón, a su familia, a su esposa, a sus hijos, Señor amado. Pongo tus manos a la hermanita Edilza, Dios, ponga esa vida en tus manos. Dios mío, gracias, Padre. Gracias, Hijo. Gracias, Espíritu Santo. Amén, amén.
0: Para adorar tu nombre, Señor. Estamos ansiosos de tu presencia, Padre. Recibe la adoración de tu pueblo, Señor.

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En esta hora de la mañana, amable audiencia de radio, gracias por su fina sintonía hacia nuestra programación. En esta oportunidad, ustedes han escuchado lo que es el espacio del programa radial de nuestra hermana Angélica Agustín. Así de que de esta manera continuamos llevándoles más de nuestra programación. Nuestro cordialísimo saludo le mandamos a toditita la fiel audiencia, los que se encuentran ahí en sintonía, sintonizando nuestra programación de este día de hoy, miércoles. Estamos en la fecha 17 de junio del año 2026. Así de que vamos a continuar entonces incluyéndoles alabanzas, música de bendición. Y si usted desea escuchar algún tema, alguna alabanza, lo puede solicitar. Acá con bastante gusto estaremos atendiendo su comunicación.

Ay, Sharaman, Soraban, Soraisa. Adórale eso. Sírvete de la unción esta tarde. Come la unción, bebe la unción.

Levante su aplauso de más fuerte, levante su aplauso fuerte, diga gloria a Dios. Más, más, más, más. Casi no se oye, un poquito más fuerte, apláudele lo más que pueda. Ay, Shalama, te está quemando el Señor, está quemando tus pies, tus manos. Hoy empiezas a sentir esa unción. No vas a poder resistir, dice el Señor. Aunque te pongas lo más duro que puedas, no vas a aguantar, dice Dios. Tú dices en tu corazón, yo no vine a llorar. Lo vas a hacer, dice Dios, porque te voy a quemar. Más, Jesús, más, más, más. Eso es, suelta su lengua y hable. Hay un gran equipo de intercesores. Usted no sabe, hay uno a su lado ahí intercediendo por usted. Más, más, más, más, más, más. Dele gracias a Dios porque Él perdona nuestros pecados y vamos a recibir una doble unción esta tarde. Levante su mano y dígale gracias, gracias, gracias.

puede aplaudirle al príncipe, al grande, al poderoso, eso. Eso, levante su aplauso y dele gracias porque Él perdona nuestros pecados. Tócalos, Jesús. Tócalos, Jesús. Sienta paz en su corazón, por favor.

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1: Puso sus son manos, las 11 de la mañana, oró, 57 minutos.
0: 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Tomé el piano y arreglé esta canción que se llama La Flecha Pasada.

Jesús, ahora amable audiencia, gracias, gracias por su fina sintonía. 2 minutos y estaremos realizando ya 12 del mediodía. Así es de que en estos momentos, pues por acá vamos a seguir llevándoles más de nuestra programación y espero que usted también ahí en casa esté muy contento.

Felicidades a mi hermano Freddy, allá en California, también a mi hermano Adolfo, ya que ellos son padres. Entonces, para ellos va el cordialísimo saludo. En esta oportunidad, a continuación, incluiré por acá un precioso tema dedicado a los padres. Después estaremos, estarán sonando algunos temas que será de mucha bendición a su vida. Después estaremos de regreso con ustedes. Así que mil bendiciones a todos ustedes y muchas gracias por acompañarnos siempre en la programación, en cada una de nuestras programaciones acá en Revelación.

un pastor que oró por mí y me dice: Julio Elías, no vayas a dejar tu ministerio, tienes mucho por delante. Puso sus manos, me ungió, oró, profetizó. Pero 8 años después pasé por donde él vivía, me dio lástima verlo súper borracho, tirado en la calle. Tomé el piano y arreglé esta canción que se llama La Flecha Malvada. Si hay alguien que estuvo en el ministerio y está lejos de Dios, esta canción va para ti. Y yo quiero que ores por los siervos de Dios, porque somos el blanco de Satanás. El diablo nos persigue de día y de noche. Pero vive el grande, vive el poderoso que dijo: no te dejaré, no te desampararé. Yo estaré con vosotros todos los días hasta el fin del mundo. Escucha esta canción y de ahí empezamos a ministrar. Si quieres, le aplaudes a Cristo.

Hay potencia de Dios esta noche. Aquel que dejó hablar en nuevas lenguas, aquel que dejó de sentir la presencia de Dios, aquel que ora y no sabe qué decirle a Dios, aquel que predica y 5 minutos ya no sabe qué decir, aquel que no siente nada cuando canta o predica, Dios quiere ministrar tu vida esta noche. Dios les bendiga. Si va a haber necesidad de mover las sillas, lo haremos. Porque hubo una palabra profética al inicio del culto, que hoy se haría un relajo espiritual. Va a haber gente tomada en el Espíritu Santo. Tú no venías a eso, pero el Señor lo va a hacer contigo, varón. ¡Aleluya! ¡Aleluya! Dios les bendiga. Si es necesario mover las sillas, muévanlas. Muévanlas si es necesario. Voy a orar. Los que están allá en el corredor, allá se mueve la unción de Dios. Parejas que viven peleando porque no tienen hijos, hoy hay una promesa para ustedes, dice Dios. Sí. Pastores que trabajaron en la obra y hoy están lejos. No estoy enojado contigo, varón, dice Dios. Solo quiero que vuelvas a la empresa. Ahí está tu silla, dice Dios. Te estoy esperando. Hermanitas que están sentadas todavía, pónganse en pie. Porque vamos a empezar a ministrar. Están viniendo muchos jóvenes. Denle, hermanos, ayúdenme a quitar las sillas. Quítenlas. Porque vienen muchos jóvenes. Y los jóvenes no bromean. Cuando los jóvenes dicen una cosa, lo hacen en serio. El agua cristalina. Yo era un desperdicio. Tenía que decirle a alguien: está muy bonito su saco, con tal de que me lo regalara. Nunca soñé tener un carrito, tener una casa, tener un ministerio. Me creía un miserable. Muchos me dijeron: no vas a hacer nada en la vida. Oiga, alguien se atrevió a decirme un día: no tienes pero ni estatura como para ser ministro. Eso me lastimó mucho. No tienes ni estatura, me dice, para ser ministro de Dios. ¿Cómo vas a mover gente? ¿Qué vas a hacer? Pero cuando empecé a beber del agua de la vida, el agua cristalina, hoy mi sed se ha calmado. Hoy mi sed se ha calmado. Este río corre y fluye sobre tu vida esta noche.

Señor. Apenas comienza. Apenas comienza. Dele libertad, dele libertad de eso. Yo sigo ministrando. Si no fuera por el Señor, ¿qué haría yo? ¿Qué haría si no fuera por Él? Hoy quedan, se quedan tiradas las cargas que Satanás te ha puesto. Espíritu de envidia, de calumnia, de chisme, de desprecio, de humillación. Se queda, se queda, se queda. Eso yo veo, yo veo, yo veo en visión. Serpientes que huyen, culebras que huyen. Irra, pisotealo, pisotealo, pisotealo. Pisotealo en el nombre de Cristo. En el nombre de Cristo, muévete, muévete, muévete. Tú que has venido pidiendo un ministerio, hoy lo recibes. Hoy lo recibes. Hoy te hablaré en medio.

dice Dios que comparta la unción contigo. Me dice Dios que te dé la unción que yo tengo. Recíbelo, recíbelo. Recíbelo. Viene, viene, viene, viene, viene, viene. Viene, viene, dice Dios. Viene, dice Dios. Ay, ay, ay. Ay, ay, ay. Fuego de Dios, lo recibe, varón. Recíbelo, recíbelo, recíbelo. Toda brujería, toda hechicería, toda maldición, toda hernia, todo tumor, todo cáncer, espíritu de gastritis, de úlcera, de diabetes, lo reprendemos. Se va, se va, se va, se va. Que no atormente más tu vida. Declárate libre, recíbelo por fe, por fe, por fe. Ay, sharraba basara babacandra. Hay una unción que corre. Hay unción que corre. Viene. Viene. Espíritu melancólico, nostálgico, antagónico, te vas fuera en el nombre de Cristo. Todo espíritu de opresión nos deja libre. Espíritu de temor, se va fuera. Se va fuera. Confía, dice Dios. Descansa en mí, dice Dios. Unción de Dios. Unción de Dios. Unción de Dios. Lo verás, dice Dios, y no lo entenderás. Lo verás y no lo entenderás. Porque para algo te he llamado, dice Dios. Y rabasaja, cada basajara. Recibe, recibe, recibe. Sobre los enfermos pondrás tu mano y sanarán. Sanarán, sanarán, sanarán. Recibe, hermana, recibe. Recibe, recibe, recibe. Hay unción en tus manos. Hay unción en tus manos. Yo veo fuego en tu mano. Yo veo fuego en tus manos. Úsalo ya, úsalo ya, úsalo. Úsalo. Ay, sharraba, canda. Alguien que me sostenga, la hermana, aquí, por favor. Hay unción de Dios. Hay unción. Emborráchate. Embriágate en el Espíritu. Esta es tu noche. Celebra. Haz fiesta, dice Dios. Eso, hermana. Haz fiesta, haz fiesta. Suéltela, suéltela ya, ya. Ministra, esa barra. Ay, sharraba, rabaja. Haz fiesta, dice Dios. Porque esta es tu noche. Esta es tu noche. Recíbelo en el nombre de Jesús, varón. Y rababasoja. Ay, shakandarababaja. Viene, viene, viene, viene, viene. Yo solo quiero que reciba la unción de Dios. No te resistas a la unción de Dios. Estoy quemando tu vida, dice el Señor. Estoy llenando tu vida, dice Dios. Fuego de Dios. Fuego de Dios. Hay ministerios, hay ministerios, hay hombres llamados a predicar, hay señoritas llamadas a ministrar. Tú que anhelas tanto un programa en la radio y no tienes dinero, hazlo, dice Dios, porque yo te sostendré. Ve a predicar. Eso, levante su aplauso y diga gloria a Dios. Los que están tomados en el Espíritu, no tengan vergüenza. Yo me he emborrachado muchas veces en el Espíritu Santo. Me he quedado tirado pataleando como un niño. Gózate, hermana. Acaricia la unción. Eso, eso, eso. Si sientes en tu corazón seguir adorando, hazlo. Acaricia la unción. ¡Qué barbaridad! ¡Qué barbaridad! Hay gente viéndonos en la televisión llorando en casa. Gracias, Señor, por obrar. Veo a través del Espíritu Santo a un caballero abrazando a su esposa y a sus hijos.
derramando lágrimas. Arrodíllense allí, dice Dios, porque Dios me muestra, empieza a quemar tu casa de la unción. Y rabasá. Ahí ya va bajando. Requiere.

0: Eso, eso, eso. ¡Muévete! ¡No tengas miedo! ¡Nadie te dijo que pares de adorar! ¡Tú sigue adorando! Gracias te damos. Haz lo que tengas que hacer y di lo que tengas que decir. Gracias porque tu palabra se cumple. Mira a tus siervos delante de ti, Dios. Pido por mi hermana Irma, Dios. Gózate, hermana. Gózate, hermana. Gózate, dice Dios. Hay espíritu de quebranto que atormentaba tu casa. Pero gózate, dice Dios, porque hay dones espirituales en ustedes. Y Rabasakandra Babasora Mamá. Gracias. Solo recibe lo que Dios te da esta noche. Hermanos que han venido de Chiapas. Chiapas es tierra de avivamiento. Ya no más.
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3: 12 horas, 38 minutos.
4: Vamos, si le vas a aplaudir, apláudele más fuerte con todo tu corazón. Unos 5 segundos, apláudele más fuerte, vamos.

¿Alguna vez usted se ha sentido solo? ¿Alguna vez usted se ha sentido sola? Yo sí me he sentido muchas veces solo, como no tiene idea. Alguien quizás dirá, ¿será que Jacobo tiene problemas? ¿Será que Jacobo pasa por dificultades? Y le digo, claro que sí. Pueda que sean más duros que las suyas. Pero le digo algo, encárguese a darle la mano a papá y decirle, tómame de la mano. Y dile, Señor, no me dejes. Alguien desea la compañía de Jesús. Alguien desea la compañía de Jesús. Levánteme sus dos manos, vamos. Levánteme sus dos manos hacia el cielo y diga, Señor, no me dejes. Eso es, levante sus dos manos y dile, papá, no me dejes. Dile, Señor, no me dejes. Eso es, levante sus dos manos. Eso es, levántelas bien en alto y diga,

0: Gracias, Célica.
1: Pero sin fe es imposible agradar a Dios, porque es necesario que el que se acerca a Dios crea que le hay y que es galardonador de los que le buscan. Hebreos 11:6. 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

0: 12 horas, 52 minutos.
1: Y Jacobo, es que nombre en Mac 88 Dios. Sin rojo un padre de familia. Ah, ya vamos a terminar, hermano. Mire, poquito me queda. Su hijo padre de familia, yo a medianoche, más de a medianoche, en la calle. Calle, hermano, nada, silencio. Catel bral a las 12, a la 1 de la mañana. Pero Shinreco, hermano, porque en Ipetnak de una actividad, su campla ve estas horas en Chache. Tangan Skurren Holcha. Su Shurrak Holcha, es que Shararesha Kutifra. Pero en que Chomtak Chico Ring Holcha, tal vez Zaknak Kaptak la ve. Tal vez coca la cuneta, coca que hermano. Siendo humano, hermano, aunque mal, pero aún así crajru papá. Aún así cuscogru papá en la calle. Es que trajo Dios, a tumba cojo chico frajo Dios, chico balsa de cap. Por eso que yo chavé, hermano Manuel Shimón, mana Jerónima, mano Manuel Zavala. A José, a Carlos, a todos hermanos, pero Dios, alguien dice gloria a Dios, hermano. Levante su mano y alguien dice gloria a Dios. ¿Cuántos quieren fuerzas esta noche? Levante sus manos. No, compa, aquí carrique, chucam, chicualza, rique, arriba en las manos. Y vamos a terminar cantando esta alabanza pidiendo fuerzas los que esperan en Dios. Si cabaca sabe graba o chica corre acá, pero quinta chave chanim. Ajen aplauso, chero Dios, con toda vanima y chero Dios, ha dicho Jabe Espíritu Santo. Ha dicho Jabe.

dándole fuerzas. Alguien puede aplaudirle a Jesús bien fuerte. ¡Oh! Eso es, adora un poquito, adora un poquito. Antes que termine la actividad, adore un poquito.

Dios está aquí. Dios está aquí. Levanta tus manos, varón. Dios está contigo.

Reciba tus fuerzas, Marta. Atombra chuchab, chuecha el Espíritu Santo, chemara chuchab. Atombra chuchab, chuecha de Dios, mara chuchab. Echarali shochirat cobra, chemara chuchab esta noche. Dios se cuyara chuchab. Líderes, pastores, solistas, oradoras, chimari chukapcha el Espíritu Santo, atchikora ministerio.

Bendígalos. Levanta estos pequeños, Señor. Ayúdalos. Ayúdalos, papito.

En lo que usted está adorando ahí, yo quiero orar por la vida de unos hombres. Son hombres de Dios. Quiero bendecir la vida del pastor Zavala Canil. Quiero bendecir la vida de José Tol Zavala, Carlos Zavala Macario, Juan Huarcas Tol, Emiliano Zavala, Juan Zavala, hermana Rufina Huarcas Panjó, Magdalena Zavala, las hermanas que cocinaron, hermana Jerónima Meletz y hermana Tomasa Zavala. Chivalzahrejevi, bendiga la vida de estos hombres y las mujeres. Padre, bendiga a estos hombres. Libra, Señor Jesús, en sus trabajos toda maldad. Chivalcalo, Dios, por favor, en tu presencia. Donde quiera que ellos vayan.

Gracias, precioso Salvador. Oro presencia de Dios, oral hermano. Gracias, niños, pueden pasar a sus lugares. Gracias, Jesús.

Esto es lo que dice la Biblia, que en los postreros días, dice, yo derramaré de mi espíritu sobre toda carne. Dios está derramando su presencia, hermano.

0: Dale un aplauso al Señor con todo su corazón. Cargamos como unos 10 afiches o 5. Si algún joven nos hace el favor de llevarnos uno para donde vive. 14 de noviembre, hermano. Que esté en el estadio Tsocomá de Chichicastenango. Nos gustaría tener a la sociedad llamados por Cristo. A las sociedades que están aquí. Nos gustaría a todos tenerlos. Son personas que nos han abierto la puerta.
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2: 13 horas, 8 minutos.

amable audiencia de radio. De esta manera acá quisiéramos continuar, pero por motivo de que acá pues está lloviendo fuertemente y por los rayos, las tempestades pues siempre afectan los aparatos. Es por ello de que nos tenemos que irnos unos momentos o unas horas fuera del aire. La razón por la cual de que la radio se va al aire por unas horas. Así que gracias por acompañarnos. Les deseamos bendiciones.

porque por gracia ustedes han sido salvados mediante la fe. Esto no procede de ustedes, sino que es el regalo de Dios, no por obras, para que nadie se jacte. Efesios capítulo 2, versículos 8 y 9. 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

aun si voy por valles tenebrosos, no temo peligro alguno porque tú estás a mi lado. Tu vara de pastor me reconforta. Salmo capítulo 23, versículo 4. 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

El Señor es mi pastor, nada me falta. En verdes pastos me hace descansar, junto a tranquilas aguas me conduce. Salmo capítulo 23, versículos 1 y 2. 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

0: inquieten por nada. Más bien, en toda ocasión, con oración y ruego, presenten sus peticiones a Dios y denle gracias. Y la paz de Dios, que sobrepasa todo entendimiento, cuidará sus corazones y sus pensamientos en Cristo Jesús. Filipenses, capítulo 4, versículos 6 y 7. 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

Así que no temas, porque yo estoy contigo. No te angusties, porque yo soy tu Dios. Te fortaleceré y te ayudaré. Te sostendré con mi diestra victoriosa. Isaías, capítulo 41, versículo 10. 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

La fe es la garantía de lo que se espera, la certeza de lo que no se ve. Hebreos capítulo 11, versículo 1. 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

Yo soy el camino, la verdad y la vida, le contestó Jesús. Nadie llega al Padre sino por mí. Juan capítulo 14, versículo 6. 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

0: pues.
1: Vivimos por fe, no por vista. Segunda de Corintios, capítulo 5, versículo 7. 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

El Señor te bendiga y te guarde. El Señor te mire con agrado y te extienda su amor. El Señor te muestre su favor y te conceda la paz. Números capítulo 6, versículos 24 y 26. 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

Pelea la buena batalla de la fe. Haz tuya la vida eterna a la que fuiste llamado y por la cual hiciste aquella admirable declaración de fe delante de muchos testigos. Primera de Timoteo, capítulo 6, versículo 12. 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

Ahora bien, sabemos que Dios dispone todas las cosas para el bien de quienes lo aman. Los que han sido llamados de acuerdo con su propósito. Romanos, capítulo 8, versículo 28. 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

tanto, pónganse toda la armadura de Dios, para que cuando llegue el día malo, puedan resistir hasta el fin con firmeza. Efesios, capítulo 16, versículo 13. 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

Así que no temas, porque yo estoy contigo. No te angusties, porque yo soy tu Dios. Te fortaleceré y te ayudaré. Te sostendré con mi diestra victoriosa. Isaías, capítulo 41, versículo 10. 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

iglesia, titrolachi, cuando catorra allí, ¿sabes algo? Los demonios empiezan a huir. Cuando catorra allí, ahí es cuando

El Señor mismo marchará al frente de ti y estará contigo. Nunca te dejará ni te abandonará. No temas ni te desanimes. Deuteronomio, capítulo 31, versículo 18. 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

se me afligía el corazón y se me amargaba el ánimo por mi necedad e ignorancia. Me porté contigo como una bestia, pero yo siempre estoy contigo, pues tú me sostienes de la mano derecha. Me guías con tu consejo y más tarde me acogerás en gloria. Salmo, capítulo 73, versículos 21 y 24. 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

Torre Inexpugnable es el nombre del Señor. A ella corren los justos y se ponen a salvo. Proverbios, capítulo 18, versículo 10. 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

El Señor afirma los pasos del hombre. Cuando le agrada su modo de vivir, podrá tropezar, pero no caerá, porque el Señor lo sostiene de la mano. Salmo, capítulo 37, versículos 23 y 24. 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

Dios es nuestro amparo y nuestra fortaleza, nuestra ayuda segura en momentos de angustia. Por eso no temeremos, aunque se desmorone la tierra y las montañas se hundan en el fondo del mar. Aunque rujan y se increpen sus aguas, y ante su furia retiemblen los montes. Salmo, capítulo 46, versículo 1 y 3. 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

jóvenes se cansan, se fatigan y los muchachos tropiezan y caen. Pero los que confían en el Señor renovarán sus fuerzas, volarán como las águilas, correrán y no se fatigarán, caminarán y no se cansarán. Isaías, capítulo 40, versículos 30 y 31. 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

El amor es paciente, es bondadoso. El amor no es envidioso, ni jactancioso, ni orgulloso. No se comporta con rudeza, no es egoísta, no se enoja fácilmente, no guarda rencor. Primera de Corintios, capítulo 13, versículos 4 y 5. 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

Hermanos, no pienso que yo mismo lo haya logrado ya. Más bien una cosa hago, olvidando lo que queda atrás y esforzándome por alcanzar lo que está adelante. Sigo avanzando hacia la meta para ganar el premio que Dios ofrece mediante su llamamiento celestial en Cristo Jesús. Filipenses, capítulo 3, versículos 13 y 14. 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

0: El Señor es quien te cuida, el Señor es tu sombra protectora. De día el sol no te hará daño, ni la luna de noche. El Señor te protegerá de todo mal. Protegerá tu vida. El Señor te cuidará en el hogar y en el camino desde ahora y para siempre. Salmo, capítulo 121, versículos 5 y 8. 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

su gloria, su gracia sobre ti, iglesia. Dile, Señor, te amo.

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Juan 10:28. Y yo les doy vida eterna, y no perecerán jamás, ni nadie las arrebatará de mi mano. 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

Juan 6:47. De cierto os digo, el que cree en mí tiene vida eterna. 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
1: Hechos 3:19. Así que arrepentíos y convertíos, para que sean borrados vuestros pecados, para que vengan de la presencia del Señor tiempos de refrigerio. 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

Romanos 3:24, siendo justificados gratuitamente por su gracia mediante la redención que es en Cristo Jesús. 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